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0: Día Internacional de la Mujer.
1: Sor Juana Inés de la Cruz. Juana Inés de Azuaje y Ramírez, más conocida como Sor Juana Inés de la Cruz, fue la mayor figura en el ámbito literario hispanoamericano del siglo XVII. Gran escritora y pensadora, es hoy en día reconocida por la belleza de su obra, su difícil vida en las letras a causa de su género y su gran importancia histórica. Sus padres, quienes no se unieron en matrimonio, Pedro Manuel de Azuaje y Vargas e Isabel Ramírez de Santillana, concibieron a Juana Inés, quien nació en San Miguel de Nepantla, en México, el 12 de noviembre de 1648, y murió en Ciudad de México en 1695. Se tiene registro de que era considerada una niña prodigio, pues aprendió a leer y escribir a los 3 años. Se dice que a los 8 años escribió su primer loa. Pese a su fama y las expectativas que tenían en ella como dama, ingresó a un convento de carmelitas descalzas en 1667. 2 años después, ingresó a un convento de la Orden de San Jerónimo, en el que se quedó hasta su muerte. Se cree que ingresó a los conventos no por su vocación religiosa, sino porque así no tendría que casarse y podría seguir aprendiendo. Finalmente, murió mientras ayudaba a sus compañeras enfermas por una epidemia de cólera que afectó a México en 1695. Así, murió sin saber que sería reconocida como una de las figuras más importantes para las letras y las mujeres de la historia universal, puesto que su obra no solo alcanzó un punto culminante del barroco, sino también la unión con la reflexión y la filosofía, cosa que harían después los poetas de la Ilustración del siglo XVIII. Además, encantó a la crítica y a la historia por ser una poetisa hermosa y admirada que encerró su alma en un hábito antes de cumplir los 20 años.

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1: Al ingeniero Marte R. Gómez se deben las mejoras que la Escuela Nacional de Agricultura tuvo en los años subsecuentes al cambio a Chapingo. En 1924 mejoró el profesorado, acondicionó a las instalaciones de la hacienda para albergar a la Escuela Nacional de Agricultura. Acondicionó el comedor, la cocina, los dormitorios, las enfermerías, la lavandería, las rancherías como casas de empleados. Además, construyó la primera alberca del plantel, el laboratorio de química, la biblioteca con sala de estudio y la casa del director. La casa del director se encontraba a la entrada del plantel, del lado izquierdo. Era una construcción de una planta, con techo a dos aguas. Contaba con un estanque para patos, pórtico, una pequeña fuente y jardín. Además, los muros interiores estaban decorados con pinturas del maestro coahuilense Javier Guerrero. Aunado a esto, invitó a Diego Rivera a pintar los murales en la capilla de la hacienda, la escalinata y el zaguán del edificio principal.
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0: Ay, mi chapingo querido. ¿Cuántas cosas podría decir de ti? Ese olor a jardines y árboles de fresno que inunda diariamente la calzada. Ahí, donde quedaron toditas mis penas. Chapingo, de colores azul y plata, que rebosa infinidad de buenos recuerdos, de hermosa gente. Eres el crisol de culturas que está siempre presente. ¿Cómo poder hablar de ti sin quedarme corta de palabras? Esas mismas que me robas a cada instante que ingreso por tus jardines. Del sosiego que ocurre en el reflejo de las aguas de tu fuente, llamada las circasianas. ¿Cómo podré hartarme de los desvelos que somos presos en época de exámenes, de las largas filas de tus comedores y de esas experiencias que nos dejan tus viajes? Chapingo, tú me ofreciste el cielo y la luna, todo en la vida. Me diste un hogar y una razón para continuar. Así, pasarán más de 1000 años, muchos más. Chapingo querido, sin que yo te pueda olvidar. Te puedo olvidar. Y el día que tus puertas queden atrás, con orgullo podré exclamar: yo guardo tu sabor, pero tú llevas también sabor a mí.
1: Sabor a mí. Pero tú llevas también sabor a mí.
0: Un poema de Dafne Itzel, Acosta Ortiz. Acosta Ortiz.

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1: Las historias continúan en esta tercera temporada. Les damos la bienvenida a este espacio en donde los egresados de la Universidad Autónoma Chapingo son los protagonistas. Aquí, ustedes podrán escuchar historias, experiencias, memorias, así como también reflexiones acerca de la preparación académica recibida en esta noble institución. Acompañados de las voces de...
16: Soy Rocío Guzmán Benítez.
17: Yo soy Stephanie Dávalos.
18: Soy Betsy González.
1: Y en la producción, Luis Jesús Gutiérrez, llevaremos hasta ustedes estas charlas a través de la señal de Radio Chapingo. El día de hoy, tenemos la participación de un egresado de la especialidad en irrigación. Su historia personal nace en el estado de Oaxaca, y su experiencia profesional lo ha llevado muy lejos de casa, hasta radicar ahora en Ciudad Cuauhtémoc, Chihuahua. Una experiencia laboral amplia, interesante y llena de retos que nos da un panorama de lo que un ingeniero en irrigación puede llegar a realizar. Vayamos con Rocío hasta la ciudad de las tres culturas, Ciudad Cuauhtémoc, Chihuahua, para conocer esta experiencia. Adelante, Rocío.
19: Gracias, Luis. Nos encontramos el día de hoy en la ciudad de Cuauhtémoc, Chihuahua. Está con nosotros el ingeniero Pedro Cruz Chávez. Bienvenido, ingeniero. Qué gusto que esté aquí con nosotros en nuestro juramento.
20: No, muchas gracias. Gracias.
19: Bueno, sin más preámbulos, comenzamos. Por favor, cuéntenos de dónde es usted originario y cómo llegó a Chapingo, cómo se enteró de la universidad.
20: Híjole, pues... Originario, soy del estado de Oaxaca, específicamente de un pueblo que se llama Yoquesco de Aldama, Cimatlán. De hecho, en Cimatlán creo que hay ahorita ¿cómo le llaman ahora en Chapingo? Los centros regionales, ¿o qué? Si está en Cimatlán ahorita un centro de esos. De ahí mero soy, me enteré. Por propaganda, entré desde la secundaria yo. Entonces, hicieron promoción, llegó ahí una invitación en la secundaria y de ahí pues decidí sacar fichas para acudir al examen, ¿verdad? En la misma capital, ahí fue el examen para concursar. Y pues me quedé con la sorpresa.
19: ¿Cómo sintió cuando vio? ¿A usted se enteró por el periódico?
20: El periódico,
19: ajá. Sí. Cuando vio su nombre en el diario, ¿qué pensó? ¿Qué sintió?
20: Pues emoción, porque pues yo no, como a lo mejor como la mayoría de los que estamos en Chapingo, no tenía otra alternativa, pero sí, de veras no tenía otra alternativa, porque normalmente muchos decimos o dicen... Yo no tenía alternativa, pero pues yo creo que estaba mejor que yo. O sea, mi situación de, en mi familia, pues, sobre si nosotros nos quedamos huérfanos con mi sola mamá. Entonces no tenía opción, o sea, era buscarle o pensar después, como le digo, ya en emigrar a California de mojado, porque no me quedaba de otra.
19: ¿Cuántos entonces, hermanos para, eran ustedes?
20: Nosotros en total somos 8.
19: Uh-huh. ¿Usted es el más grande?
20: No, soy de los últimos. Soy de los últimos, sí. Ajá. De mí siguen otros 2 para abajo. Entonces.
19: ¿Y cuando llegó a Chapingo y la vio, qué pensó? ¿Que había hecho una buena elección? ¿Se sentía con esperanza? Que
20: no, sí, con esperanza llegó? Sí, porque total, más bien porque cualquier esperanza era buena para mí, más de porque no tuve opción, o sea, yo ni pensé en estudiar, o más bien sí pensé, pero sabía que las posibilidades eran escasísimas, porque no, mi mamá, ¿con qué va a hacer con nosotros? Entonces no tenía, nunca pensé, voy a ser doctor o voy a ser ingeniero, yo ni lo pensé porque sabía que no tenía posibilidad. Entonces al llegar allá dije, pues de acá tengo que hacer algo. Entonces al ver todo el abanico que había, no, dije, pues sí. Entonces ahí empieza uno a saber y a qué voy a hacer. Y ahí pues van eligiendo hasta que elegí carrera y todo. Pues
19: ¿Por qué se decidió? ¿Qué carrera?
20: Irrigación.
19: Ya. ¿Y por qué tomó esa decisión? Ya estando ahí en la universidad, ¿qué fue lo que le convenció que ese era su camino?
20: Sí, es mucha. Ahí es donde empieza uno a decidir. Pues ya tuve la opción ahora sí del abanico que hay en Chapingo. Pues dije, pues ahora sí tengo abierto a elegir, ¿no? Ahora sí puedo decir que puedo elegir, porque de estas puedo elegir. Entonces, pues ya ver, como yo entré desde la prepa, tuvimos desde ambientación y ahí se nos da un panorama, ¿no? De que hay esto. Entonces, ya desde ahí va uno inclinándose. Pero yo cambié de totalmente de opinión, porque cuando yo entré, no pensé irme a irrigación. Yo pensaba irme realmente a industrias cuando entré de ambientación aún en la carrera hasta segundo año, por decir, todavía pensaba como que me voy a industrias, pero no, empieza uno a conocer y pues ya después de segundo, tercero, cambié totalmente, porque realmente creo que me fui a irrigación porque yo allá en el pueblo, pues sí somos campesinos, era mi familia, pues somos de provincia, y entonces me acuerdo que a mí me tocaba ya a esa edad de los 14, 13 años de andar con mi hermano mayor regando. Porque ahí había una empresa paraestatal en aquel entonces que se llamaba Tabamex, sembrábamos tabaco. Entonces yo crecí junto con mi hermano, le ayudaba yo ahí a un hermano mayor. Y siempre regábamos, yo iba a ya regaba solo, lo ayudaba a regar o ayudaba a otras personas y me empezó a nacer lo interesante del agua. O sea, y se me fue metiendo al agua, pero entonces el asunto es que irrigación pues es muy mentada, ¿no? Que asusta, ¿no? En realidad no es para tanto, no es. Entonces me preocupaba de que, no, pues sí quiero irrigación, pero ¿y qué tal si...? Como dicen que es muy, muy brava, ya tenía
19: las
20: miedo.
19: Las matemáticas eran muy difíciles, o sí tenía facilidad.
20: No, para... sí tenía, pero es más los que asustan en irrigación que los que es, hombre. Bueno, al menos para mí, ya llegando a irrigación, pues qué tanto, pues no es para, al menos no me, no, y estando ahí no me...
19: Ya no le pareció tan difícil.
20: No era para tanto, puro susto y... No hasta presunción a veces de
19: no reprobó ninguna materia en la carrera.
20: Sí, pues sí reprobé, pero no las difíciles.
19: ¿Cuáles reprobó?
20: Hijo, me fui ya, más bien ya hasta sexto reprobé ya, por decir en irrigación o las materias, las carreras cocos que le decimos en Chapingo, ¿no? A lo mejor maquinaria, irrigación, industrias. Son los primeros semestres, son los difíciles, las materias básicas, será cuarto y quinto, son los difíciles, es donde se llevan las materias duras, es donde ahí se ve si uno la va a despiojar o no, como dicen. Y no, pasé todo, o sea, no tuve problemas, más bien después hice la confianza, O sea, le dije, no, pues esto ya es irrigación, ya. Me confié, fui reprobando una materia que se llama evaluación de proyectos. O sea, no está, o sea, no tiene. Y pues ya me valía cierta cosa, de mucha confianza. Y aparte porque tuvimos un roce con el maestro. Con el maestro no nos llevamos bien. Entonces nos la agarró en contra, así intencionalmente. Y sí nos reprobó a la mayoría del grupo. Y yo como me valía, pues no alcancé a promediar. La mayoría nos mandaron. Y solo de eso, y reprobé otra, conservación de suelos, también igual. Igual también por una media pelea con el maestro, nos salimos mal y intencionalmente también nos mandó extraordinario a mí, a otro. Pero de eso, o sea, de otras cosas, pues realmente si por capacidad o por eso, pues no me hubiera llevado ninguna, pero las dos que me llevé fueron por pleitos. No sé si les ha tocado.
19: Y una vez que saltó esos escollos y que pasó esas materias, ¿en qué año egresó?
20: Egresé, pues, formalmente, como les digo, egresé en el 94. Mi generación es 94, pero le digo que casi es como si hubiera egresado en el 95, porque en el 94, como saben, fue la crisis de la más fea que ha habido, la más horrible, ¿no?
19: Y eso, o sea,
20: me quería titular tranquilamente. Ajá. Como no había qué hacer, yo me acuerdo amigos, conocidos y muchos que llevaban en el ramo, perdieron su trabajo, perdieron su empleo, fue un relajo en el 94. Entonces no había esperanzas, incluso no conozco amigos que se fueron a Estados Unidos. Y la piensa uno, híjole, pues ya estudiamos y ahora ¿para qué? O sea, pero son momentos que pasan. Entonces, pues lo único que hice, dije, pues me voy a titular bien, ya que, pues no hay qué hacer. Pues me titulo bien y tranquilamente hasta el 95 salí titulado bien. Y todavía no había esperanzas, porque el país pues tardó en volverse a levantar, cayó, pues quebró prácticamente el país.
19: ¿Y usted también se tardó, en el 95, tardó en encontrar empleo?
20: Sí, aún no había empleo, estábamos en ceros, 95, 96, pues ya Cedillo empezó ya a levantar, ahora sí ya a ver esperanza. Pero aún así todavía no estaba fácil. Entonces yo, de hecho, mi primer trabajo no fue en mi ramo.
19: No, ¿qué hacía? ¿Dónde se
20: fue? No, pues, le digo, yo realmente iba, porque tenía vergüenza de llegar a mi casa de fracasado, porque no había, pues no, o sea, no había nada que hacer ni nada. Entonces me acuerdo que fui, pues nomás yo sabía lo que iba a hacer, ¿verdad? Bueno, lo que tenía en plan es no llegar a mi casa así derrotado, porque pues llegar con la familia. Entonces lo que tenía en plan, dije, no, pues ya me titulé, voy a ir a mi casa a ver a mi familia, porque va a ser una despedida, no sé de cómo, porque nomás voy a ir porque los quiero ver, pero en realidad no quiero que me vean ahí con ellos sin trabajo y derrotado. Entonces los voy a ir a visitar y me voy a ir a ver para dónde, pero que no me vean derrotado todavía. Pero llegando allá, pues se empezó a reactivar el país. Y llegando allá había unos programas. Fue cuando salió Alianza para el Campo, me acuerdo, de Cedillo. Y ya andaba yo allá, entonces con conocidos amigos, en este programa, platicando con amigos ya más antiguos que yo. Les me preguntaban, ¿y qué vas a hacer? No, pues buscar trabajo, pero pues yo no quiero en lo que no sea mío. Todavía era yo orgulloso, aunque andaba derrotado. Y un amigo me dijo, ¿sabes qué? Pues tú vas a empezar. Métete a los programas, eso, agarras experiencia. Entonces yo Había allá en Oaxaca, pues es uno de los estados de cafeticultura. Entonces, salieron las convocatorias, pero ve, pues uno de irrigación en cafeticultura, pues no cuadraba. Y me dijo, tú métete, o sea, vas a en lo que pasa el temporal, a ver qué pasa después, pero para que agarres experiencia y te veas el ambiente. Y pues ya me metí, dije, no, pues voy a presentar examen, pero pues uno de irrigación no es el ramo de nosotros, pues, que sí llevamos, pues agrónomos en general sí lo somos, o sea, sabemos de fisiología, sabemos, pero específicamente no, pero dije, pues me voy a poner a estudiar y me metí a estudiar allá en... a conseguir literatura de café y todo, y pues voy a ir al examen, pues ¿qué tiene? Pues, a ver, un ensayo, me voy a dar un cáliz, a ver qué. Y me preparé, pues yo creo que de todos los trabajos que he buscado es cuando más a conciencia me preparé, porque no era mi ramo, o sea. Y presenté el examen y me fui quedando, pero sí me da risa cuando la cuento, porque, o sea, eran... Nos evaluaban de tres maneras: el examen de conocimiento, experiencia y currículo, ¿verdad? Y una entrevista, me acuerdo, una entrevista. Entonces, pues en experiencia, pues cero. En la entrevista, pues muy bien. Estas son las entrevistas, pues sí me defiendo. Y en el examen, también me fue bien. Me estudié bien y sí me fue más o menos. Entonces... me acuerdo de la anécdota porque me acuerdo que de 6 para arriba los dejaban como que habían quedado y yo saqué 66 en el 66 me dio risa de qué número me tocó, o sea, desde la evaluación pues 66 puntos me dio risa qué número fui a sacar en el 66 y me quedé un tiempo en lo que sortear en la temporada.
19: ¿Cuánto antes. Tiempo estuvo ahí en este programa?
20: Casi un año. Casi un año en el 96. Entré en el 96, pero pues la idea pues no era quedarme ahí porque no es lo mío o porque tenía la espina. Dije, claro. No, pues cómo, yo como de irrigación tengo.
19: Y bueno, obviamente no llevaba la formación, pero se preparó. ¿Y cómo se sintió? ¿Cómo se desarrolló? ¿Cuál fue su desarrollo ahí en el programa?
20: Muy bien, porque allá para salir fuera donde íbamos, nos capacitaban muy bien, muy buenas capacitaciones. Me acuerdo que uno de los encargados era el Inca Rural, creo que acaba de desaparecer, no sé, hace poco, pero daba muy buenas capacitaciones. Entonces, para sacarnos, nos capacitaban muy bien, muy excelentes cursos de capacitación y pues en general, como somos agrónomos, sí tenemos bases. Entonces, pues ya nada más que te daban lo del café y qué ibas a hacer, a organizar. No era problema. Entonces,
19: ¿y después del programa, a dónde fue a trabajar?
20: De ahí, mientras estaba yo en el programa, yo me daba mis escapadas para buscar allá mismo en el estado y contactos con el departamento de irrigación. No, con Chapingo no dejé de estar en contacto y con amigos. Ajá. Entonces ya había intentado entrar en una empresa de riegos en la que finalmente pude entrar. Al inicio no pude entrar por la crisis, más bien estaban despidiendo y no había plazas, no había lugares. Entonces en el primer intento no pude entrar porque no había, al contrario, estaban sacando gente. Entonces ya el gerente me dijo una vez, pues sabes que pues no podemos, que pues la situación, pero tú mantente en comunicación y si hay chance, te llamamos y ya vemos. Y estaba yo ahí, pues siempre buzo a ver si salía o no salía y hasta que un día se había reactivado y entonces con la Alianza para el Campo hubo muy buen apoyo en la cuestión del agua. De los riegos hubo muy buenos apoyos, bastantes, creo. Entonces, de ahí todo lo que son los programas de riego se fueron hasta arriba. Entonces, la empresa esta empezó a contratar gente Y estuve checando ahí cuando me di cuenta de eso y me volví a presentar. Estaba en México, la maté, Plástico, voy a decir el nombre, Plástico Rex. Fue una de las empresas que, pues prácticamente fue la que trajo el riego en todo México. Entonces ya me contacté otra vez con el gerente y le dije que pues ya sabía que había apoyos y que estaba creciendo pues el campo del agua pues en los riegos. Y no, me dijo, apenas llegaste a tiempo, que estábamos metiendo gente y ya me dijo, ahora sí, vente, nomás que te, ya las condiciones, ¿verdad? Que porque le dije, nomás que estoy trabajando y que, ¿cómo está la situación? No, me dijo, pues si quieres es a la de ya. Y pues tenía mi trabajo allá y le pedí chance, bueno, una semana en lo que acomodo aquí para no dejarlos tirados, y órale. Entonces vente para hacerte unos administrativamente, pues ya colocarme en la empresa. Y después, si quieres, vas a poner orden y te regresas, porque sí necesitamos ya. Está bien, pues de mi otro trabajo ni sabían, porque yo me escapaba. A veces donde me mandaban, me agarraba un día y salía para México. Y ya me contacté ahí. Con la condición era de acatar las condiciones de la empresa, pues que irnos a donde nos mandaron.
19: ¿Y a dónde lo mandaron?
20: Pues me acuerdo también que fue una cosa muy anecdótica y de recuerdo, porque me acuerdo que entramos cuatro y la condición era así como ponen en muchas empresas cuando entra uno a veces a trabajar. ¿Estás dispuesto a rotarte de residencia e irte donde sea? Pues como uno va entrando, dice uno que sí. Pero pues no había problema porque pues era soltero, ¿no? Pues no había problema. Órale, pues cuando nos fuimos, que estuvimos en capacitación ahí, nos íbamos a mandar a cuatro partes. Había en Puerto Escondido, Oaxaca, que incluso esa me la prometieron, que pues era de allá. Otra era en Guadalajara, otra en Caborca, Sonora, y otra aquí en Cuauhtémoc. Pero al último decide el gerente, ¿verdad? Y él se fue así a repartir sin tomar en cuenta a nadie. Pues tú dijiste que donde quieras, así es que... Y empezaron a repartir y cuando ya... Y pues a la de Puerto Escondido se la dieron a otro que... Trataban más o menos de dárselo la plaza, de mandarte de donde no eras tú normalmente, por lo más le... Y al último me mandaste a Caborca, Sonora. Me dijo, no, ni modos, hermano, pues nadie es profeta en su tierra, te vas a Caborca. Híjole, pues yo me acuerdo que cuando fuimos a Estados Unidos pasamos por Caborca, pero no me acordaba. Dije, ¿dónde está Caborca? Pues está hasta la colita del mapa, casi. Y me mandaron hasta Caborca.
19: ¿Ahí empecé? ¿Estuvo?
20: Ahí estuve un año también casi. Pero como en la empresa va uno escalando, yo era titulado ingeniero, entonces me promovieron luego. Nomás que bajo la condición, ¿verdad? Si quieres, andaba de supervisor, te vas a ir como promotor de ventas, pero te vas para Cuauhtémoc, porque aquí había un chavo y se fue. Y había esa vacante y urgía, entonces me dijeron, pues ya estaba capacitado ya en todo. Pues dijeron, pues este. Y me dijeron, te vas, pero... Pues ni modo, te tienes que ir de aquí, pero vas escalando, entonces, no, pues sí. Y llegué aquí a Cuauhtémoc desde ese entonces.
19: ¿Y cuánto tiempo estuvo en ese empleo, ingeniero?
20: Estuve aproximadamente dos años en esa empresa, porque era parte de un corporativo, del corporativo CITSA. Entonces, en los corporativos, pues los... Generalmente son dueños accionistas que manejan pues casi el capital nacional, ¿no?, o mundial. Entonces ellos a veces pues venden partes de las empresas. Uh-huh. Y todo. Entonces en una de esas ya no quisieron quedarse con la agrícola, con la división agrícola, y vendieron. Entonces al hacer eso, pues todos los los empleados que estábamos en agrícola, pues nos liquidaron.
2: Ya.
20: Nos liquidaron.
2: ¿Y después de eso, a dónde fue a trabajar?
20: Después de eso, seguí aquí, porque la empresa, como dejó de actuar o de operar directamente, pero dejó distribuidores. Normalmente los distribuidores fueron chavos o gente que ya trabajaba. Entonces le dieron prioridad a los que tenían más antigüedad.
2: Ajá.
20: Y pues no me tocó a mí, porque arriba de mí había otros que estaban antes que yo, se quedaron. Yo al final me quedé con uno de los distribuidores aquí mismo en Cuauhtémoc, como otro año más o menos. Y después de eso yo trabajé con una empresa menonita, uh-huh, acá en Los Campos. Y
2: ¿qué hacía con ellos?
20: Igual lo mismo.
2: Ya.
20: Yo como también tienen negocio de riego, pues, pero normalmente no tienen técnico. Entonces yo con ellos, pues yo fui y me les presenté ahí. Pues estaba en el dilema también en esos entonces de qué hago, me voy de Cuauhtémoc, me busco otro trabajo, o me voy a estudiar, o qué hago. Ese fue una temporada y un tiempo de decisión de qué hacer.
2: Uh-huh.
20: Al final llegué allá con ellos y dije, pues me voy a poner a trabajar. Fíjese que estudiar no me dieron ganas, ni hasta ahorita no.
2: No le han vuelto a dar ganas.
20: No, o sea, dije, híjole, pues estudio, pues me voy a volver más burro, mejor voy a utilizar toda la teoría, que todavía me sobra. Y no me llamó la atención por hacer maestría, o he ido a diplomados, capacitándome así todo el tiempo, pero
2: ¿Y cómo fue el trabajo con los menonitas? ¿Qué hacía con ellos?
20: Lo mismo que hacía con la otra empresa, por decir, que era andar fuera con los clientes, hacer los levantamientos, mediciones para sacar un plano, hacer el proyecto, o sea, los cálculos y todo eso, que eso lo aprendí muy bien en la empresa que estuve. Y de ahí hasta llegar a la propuesta de un proyecto. Este es el plano y este es el presupuesto, cuesta tanto y esto vamos a hacer. Todo ese proceso lo hacía yo. Y estuve también un buen tiempo allá con ellos.
2: ¿Cuánto tiempo estuvo?
20: Como unos 3 años, creo. Como más o menos unos 3 años hasta que... Pues no, porque ya después... pues lo mueven a uno intereses, ¿no? O si no está uno conforme, ¿qué es lo que pasa? Pues tiene uno que buscarle. Hasta que de ahí me independicé.
2: ¿Con ellos, ¿qué es lo que no le gustaba? ¿Qué es lo que no... Checo.
20: Es tan interesante, es una cultura de... Normalmente, pues, cuando va uno de una cultura a otra, normalmente hay choque y sí piensan diferente y uno también. Entonces, con el menonita normalmente no... Por lo menos en el ramo no, y en muchas cosas no creen en el profesionalismo, no creen en que para cada cosa debe haber una persona que tiene que hacer las cosas y las sepa hacer. O sea, para ellos cualquier persona puede hacer todo. Entonces como piensan de esa manera, entonces a un profesional, por ejemplo en mi caso y en muchos casos, no lo valoran y no le quieren pagar lo que tiene que pagarle en el mercado normal, por decir, digamos, mundial o aquí mexicano.

0: sea, no quieren pagarle eso, piensan que lo puede hacer cualquiera. Entonces ahí fue la desavenencia, o sea, no, pues si no me va, tuvimos un trato, ¿verdad? Yo llegué y le dije, sé hacer esto, y quiero ganar tanto, porque yo en esta empresa ganaba así, y me dieron incluso más abajo de eso, y me dijo, ok, vamos a empezar, pero si yo les demuestro, volvemos a arreglar, órale, pues, estuve un año con ellos primero y hice todo, a ver, demostrado todo, ahora sí quiero negociar, porque a ver cómo le hacemos, porque... Y no sé que no, porque no piensan así, pues que cualquiera lo puede hacer, bueno, entonces ahí le dejamos, pues no puedo tampoco estar así, que piensen así. Y me salí de trabajar directamente de la nómina, pues me dijo, no, pero vamos a hacer una cosa, tú sigue trabajando aquí, tú haces los proyectos, yo te financio el material, te financio todo, y tú haces los proyectos y tú ganas como quieras ganar. No, pues ya suena mejor, así ya no tengo compromiso contigo, pues ya conmigo nomás, y yo, pues ahora sí le pongo precio a lo que yo quiera hacer. Y así estuve buen tiempo con ellos. Buen tiempo hasta que después no. Pues tiene uno que ir aspirando o buscándole más, porque hasta que totalmente me hice independiente, que eso es lo que...
1: ¿Cuánto? ¿Y sigue siendo independiente?
0: Sí, ahorita sí.
1: ¿Cuánto tiempo hace eso de que trabaja usted de manera independiente?
0: Como unos 10 años, creo, 10, a ver, estamos 22. No, pues a lo mejor como unos 15 años independiente, así ya de...
1: ¿Qué ha sido mejor?
0: Sí, es un riesgo, pero también la ventaja primero es que ya tiene uno todo el conocimiento, la experiencia, y entonces pues, más bien es el riesgo como cualquiera que emprende o cualquiera que arriesga, te puede ir bien o te puede ir mal, entonces sí es difícil porque ahora sí pues ya dependes de lo que hagas tú, de lo que hagan, entonces sí se siente... Cuando está uno de empleado, creo que todos los que hemos estado, pues, te cae el chorrito, como dicen. Sea como sea, ahí te cae el chorrito quincenal, semanal o mensualmente estás, y ahí te cae el chorrito. Pero cuando eres totalmente independiente y que ahora sí, más bien tú eres el patrón, tú eres el empleado, tú eres todo, tú pagas todo. No, es de ahora sí, a ver qué voy a hacer, a ver de dónde voy a sacar. No estamos a eso, no estamos acostumbrados. Ahorita creo que ya les dan más, ya he visto que los chavos salen más vivillos, salen con más iniciativa, pero nos falta eso de que nos suelten en la oscuridad y que encuentre uno el camino. Es que sí tiembla uno todavía, sí le da temblor en las patas a uno que lo suelten a... Órale, a ver qué haces, hijo, sí. Aún yo ya teniendo experiencia y conocer clientes y conocer el ambiente, y sí. Y todavía aún no estaba casado, yo me tardé mucho en casarme. Y aún así todavía me temblaba y siendo más yo manteniéndome, pues... Sí, tienes que responsabilizarte de todo, pero también toma uno responsabilidad y toma uno estrategia, porque tienes que sobrevivir, como dicen, no sé en qué parte bíblica, creo, tienes que prepararte para época de vacas flacas, es algo que tiene uno que hacer cualquiera, creo, en toda la vida, todos los aspectos de la vida.
1: Pero nos arrepiente esos 15 años de independiente, lo han dejado más satisfecho sí, que cuando era sí, empleado.
0: Sí, total. También hubo una, en el caso de nosotros, en el ramo, creo que también ayudó esto de que antes estaba muy, muy controlado y muy acotado lo que es el mercado de riego. Por decir, cuando yo estuve en la empresa, había, por decir, nada más ciertos fabricantes y le daban nada más distribución a ciertas personas de todo el material. Entonces, aunque cualquier otro quisiera emprender, no podía porque no le daban. Tenía que comprarle al que le habían dado de distribución y ese...

0: ni la orientación ni todo eso se pone a vender, que no sabe, pero está súper abierto ahorita. Entonces, para mí fue una ventaja, porque si tengo el conocimiento, tengo reconocimiento y tengo la manera de hacer las cosas, y el mercado se abrió, pues todo era el asunto de meterme y afianzarme. Entonces, he estado trabajando en eso, sí me ha afianzado bien. Creo que de ese lado, pues no me arrepiento, porque sí me ha ido mejor, sí está. O sea, ahí ya depende ahora sí de la responsabilidad, del historial que hagas, del esfuerzo y de que quede uno bien. O sea, el mercado, como en todas las cosas, pues se conquista, pues. Es como corretear a la novia. Quedas bien o no hay.
1: Bueno, ya vimos un poco esa parte de su experiencia laboral. Regresemos un poco a su pasado en Chapingo. ¿Usted practicó alguna actividad extracurricular, deportes, estuvo en grupos culturales?
0: Más bien lo intenté, sí estuve, pero eso es otra de las cosas que le digo a todos los que están ahora y los que estamos también, de todo el desperdicio que hacemos ahí. O sea, hay todo hay. Entonces, de tanto que hay, se hace uno pelotas y al final me meto aquí, me meto allá, yo así picando y no cuajé en muchas cosas, pues. Entonces, por ejemplo, en deportes, por decir, pues yo quería hacer esto, yo en mi pueblo, es más, no pude tener unas zapatillas buenas para jugar fútbol. Cuando llego a Chapingo, ahora sí, pues ya no me gustó el fútbol, porque había infinidad de deportes. Al último, llegué allá, me metí a taekwondo, estuve un tiempo, hice hasta unos grados y me lesioné. No destaqué, porque todavía me operaron de una pierna y no, aún ahorita no la traigo bien. Ando bien, pero no. Y entonces no destaqué, pero sí estuve en taekwondo y en culturales. No pude, o sea, yo quise estar en de dos cosas que no hice, por decir buenas, que aprender un idioma. Yo quería por lo menos aprender inglés y guitarra clásica. Me quedé con las ganas de no hacerlo, porque o sea, hace uno pelotas con tanto que hay.
1: Ya, y si le hubiera gustado hacerlo.
0: Sí, porque sí hay, programándose uno, viendo, disciplinándose, sí lo puede uno hacer, ¿no? Sí lo puede uno hacer, o a lo mejor escoger, decidirse por uno, porque no puede uno. Entonces, a lo mejor eso me pasa a mí, de hacerme pelotas en que tanto que hay, que no se va uno para acá, para allá, y al final no hizo uno nada. Pero creo que eso importante, yo creo que les he dicho, hay algo, a veces nos mandan correos para tomar opiniones de los que andamos fuera de. Y yo le digo que, por ejemplo, casi para al que salga no le deben dar su título si no sabe inglés. En serio.
1: Si usted lo ha visto, que sí, es muy necesario.
0: Muy necesario, muy necesario. Como le digo, no porque nos caigan bien los gringos, pues yo creo que a nadie les cae bien, sino por la importancia que reviste a nivel mundial. Es un idioma que por lo predominante de los gringos de todo el mundo, muchas cosas se dan en inglés. Entonces, para conocer el idioma, para defendernos, no porque querramos a los gringos. Y yo digo que deben no dejar a un estudiante salir si no tiene un porcentaje bueno de inglés, un 70%, que se puedan defender, que es lo que yo debía hacer, no lo hice. O sea, sí, o sea, lo que nos enseñan es, por ejemplo, a traducir, pues sí, o sea, me meto y sí entiendo, y lo que no, pues lo hice, pero sí un artículo cualquiera así, pero yo digo que hablarlo, básicamente debe uno saber un 70%, y entenderlo, pues debe uno saber bien eso. He dado de sugerencia yo, donde cuando me preguntan que si no los deben dejar salir si no saben.
1: Y cuéntenos de los viajes de estudio. ¿Usted algún

0: viaje de estudio que considere que fue muy importante su formación, que lo impresionó mucho, que lo recuerde así de manera importante?
1: Todos. Creo que todos son importantes, pero igual no le damos la importancia cuando andamos. No la damos, yo ahorita, por decir, ya siendo papá y siendo ya, que ya vi uno muy buena parte de la película, y todos lo sabemos, ¿verdad? Somos unos estudiantes que le costamos al erario, le costamos a la universidad mucho dinero, muchísimo dinero. Y cuando vamos, todas las ventajas que nos dan de las salidas, los viajes de estudio, no los valoramos. No los hacen, pero ni en escuelas privadas como los hacemos, basta. Y no los aprovechamos. Pero yo, por ejemplo, a lo mejor de los que más recuerdo, porque sí son importantes, y conocer otra cultura, a lo mejor posiblemente el de Estados Unidos, porque vamos allá, visitamos obras de lo que es riego, zonas muy importantes de Estados Unidos, desarrolladas mundialmente. Uh-huh. Entonces ve uno la comparación con México y sí, sí.
0: ¿A dónde tuvo oportunidad de salir? ¿Qué parte de Estados Unidos visitaron?
1: California y Arizona. Uh-huh. Lo que es California, todo lo que es Valle Imperial. Empezando desde Valle Imperial, todo el Valle de San Joaquín hasta llegar a Fresno. Pues California es una zona agrícola fuertísima de Estados Unidos. Entonces, un potencial grandísimo, y cómo hacen las cosas es impresionante, pues es a nivel mundial tecnológicamente hablando fuertísimo. Y de ahí a lo que es Arizona, la universidad ahí, lo que hacen ahí, ver la manera en cómo piensa el de Estados Unidos las cosas, pues se hacen diferente, pues ahí las cosas se hacen y se hacen. O sea, creo que se toma más en serio, aunque también es burocracia y todo, como en todo el mundo, pero primero tienen más recursos, mucho dinero más, y creo, por lo menos la impresión que me queda es que sí se hacen mejor las cosas. Acá en México, institucionalmente hablando, antes, sobre todo antes, creo últimamente, pues como han reducido cosas, han reducido presupuestos y todo, a lo que se le llama, no sé, como burocracia dorada, ya no la hay tanto ahora. Antes, por lo que me cuentan amigos más anteriores, pues se hacían cosas a veces despilfarros, desperdicios horribles de dinero que no se aplican bien.
0: Pero en general piensa que los viajes de estudio están bien, formativos.
1: Sí, son muy formativos, pero deberíamos tener en cuenta de aprovecharlos mejor. Uh-huh. Esa experiencia, ver lo que se hace, porque como nos dan todo, pues nos vamos y no me importa. Vamos al paseo, que no está mal, pues ya que vamos, pues sí, pues ni modo que no nos paseemos, pero sí debemos valorar más eso que nos dan. Que conozco otras universidades donde para hacer una salida se tienen que cooperar, hacer rifas, hacer, y aún en escuelas privadas, uh-huh, tienen que hacer juntar el recurso para poder hacer un viaje, cuando nosotros allá salimos y ¡paz! Ya todo largo. Ya.
0: Oiga, y en estas salidas, ¿qué maestros recuerda usted con especial cariño, con admiración, que hayan sido fundamentales en su educación?
1: No, yo creo que todos. Todos los maestros,
0: Pero algunos que específicamente recuerde.
1: Específicamente, a lo mejor de los, cuando salimos, pues ya en la carrera, desde prepa, recuerdo, por decirle, a prepa, en el primer viaje nos llevó en prepa, por decir, no sé si todavía estén en la universidad, el maestro Curiel de prepa, o ¿cómo se llama? Eduardo Rojas, la chata de prepa, todavía esté. Muy buenos maestros. Y de ahí todos, creo que todos, pero en la carrera, por decir, el que nos, de los formativos, incluso ya no era maestro, pero creo que tenía cargo vitalicio allá en irrigación del maestro Trueba Coronel. Uh-huh. Él, pues un pilar de irrigación, él le tocó operar y construir incluso obra, infraestructura de los distritos de riego. Entonces, él no contaba las cosas porque le contaron, él las contaba porque vivió. Y nos contaba todo de lo que vivido, conocía cada parte de todos los distritos de riego, por decir, del país. Uh-huh. Entonces, él, creo que él, de muy respetables, de ahí, pues, en la carrera de irrigación, por decir, se decía que había tres pilastros de maestros de los viejitos. Él era Trueba, el maestro Zainos, el maestro Barrios.
0: Sí.
1: Eso eran de los pilastros que, es más, pasarle a ellos era, sobre todo Barrios, pues era el reto pasarle a Barrios ahí, que, por eso digo, cuando reprobé, yo le pasé a todos y fui reprobando donde no. Pero esos son los...
0: Pero a los pilares, con los pilares sí pasó.
1: Sí. Ajá, o sea, con los pilares no pasé, pero ya ahí había... Esos eran los que recuerdan, porque te cuentan la vida real de lo que ellos hicieron. O sea, ellos no le contaron, ellos anduvieron. Y de ahí todos, creo que todos los que... De no se me pongo a pensar, creo que de todos, contaban cosas de lo que anduvieron y muy formativos, aunque últimamente había ya, creo que hay maestros que sí no han salido, no salieron, ya empezaron a dar, no sé si ahorita en la universidad sí hay de los que salen o están 2 años fuera y regresan ya como maestros, que era una, según era una... Algo que estaba prohibido en irrigación, por ejemplo, en irrigación, de que entraran y no tuvieran... La consigna era que el que entrara ya debía tener experiencia. Mm. O ya debía irse a foguear en otro lado antes de que llegara. Creo que ahora no. Ya.
0: Ahorita que toca este punto, usted, ingeniero, ¿considera que la academia está desvinculada con la realidad del país, con la realidad agronómica? ¿O sí está vinculado?
1: Más bien eso es en todo el mundo, Digo, sí está, sí le falta vincularse, pero yo creo que es en todo el mundo. Entonces, yo creo que si digo que debe vincularse o no debe vincularse, sí deben interrelacionarse. Pero también la academia no puede ser la práctica, porque es academia, o sea, ahí nos forman teóricamente. Uh-huh. Teóricamente nada, entonces no se le puede exigir a la academia que sepa de práctica, porque esa academia ahí es una etapa donde se forma el individuo, creo, para que salga a la práctica. Entonces, yo no reprocho que no esté totalmente vinculada, que deben estar. Pero yo creo que sí, la academia es para que nos formen teóricamente, pero que sí se nos diga, por lo menos, que lo que nos están enseñando no es totalmente lo que se ve en la práctica, que en la práctica hay otras cosas. Entonces debe estar vinculado, o por lo menos decirnos que es parte de nuestra formación, pero que yo creo que tampoco se le puede obligar que estén totalmente con la práctica, porque su función de ellos es formativa teóricamente, pero sí que nos digan que afuera hay más que ellos, que de lo que dan ahí.
0: Yeah.
1: Y de la práctica, nosotros los que salimos debemos retroalimentar la academia, de ellos para allá y nosotros para acá. Creo que las dos cosas, no tiene la culpa ninguno. Creo que a veces se pelea uno, salimos fuera y decimos, maestro, ¿cómo va a decir esas tonterías? Eso no se hace acá, hombre, acá las cosas sí, pero él te está formando allá. Yeah. Entonces yo no culpo a nadie de los teóricos que están allá, porque su función es esa, dar teoría, formación teórica sólida. Pero lo que sí deben de decirnos, mira, aquí te damos eso, pero tú allá afuera vas a salir y cuando salgas, toma la iniciativa, autodidacta, a veces búscale. Y no soy, el mundo no acaba con la escuela, pues. El mundo no es la escuela, el mundo empieza ahí, a lo mejor el mundo sigue muchísimo. Entonces tú de aquí te vas ahí, te vas a enfrentar un problema y eso, a ver en qué te podemos ayudar acá. Vienes y te vinculamos, o nosotros sabemos por dónde volverte a enviar, que sí lo saben. A lo mejor ellos no saben la solución, pero sí saben con quién mandarte. Y tú le vas a, búscale aquí, búscale acá, búscale allá, o tú mismo por iniciativa vas a solucionar un problema.
0: Ya. Y en este sentido, ¿usted piensa que la carrera se elige por vocación o por amor a la carrera? ¿Cuál es el proceso?
1: Debería ser por vocación, ¿no? Debería ser por vocación, pero es que habemos de todo, porque, por ejemplo, yo le digo, como yo no tuve oportunidad de saber qué iba a hacer, porque no tenía, no, para mí seguir estudiando era inútil, era no tenía posibilidades, tenía posibilidades muertas. Pero, o sea, si me dice por vocación, realmente elegí, yo creo que sí por parte de vocación y por gusto, ya viendo el panorama que tenía yo enfrente. Pero a lo mejor si desde chico tiene uno la posibilidad de que sí va a poder estudiar, yo creo que sí debe uno ver algo que tenga vocación, que sí quiera hacer primero, si tiene uno la oportunidad. Pero tampoco veo hasta las cosas tan cuadradas, porque la vida, pues a lo mejor no es, o sea, en toda la amplitud de la vida de uno, a lo mejor no necesariamente quieres tú ejercer lo que estás estudiando, a lo mejor es parte de un plan más general de la vida de uno, de un plan de vida más amplio de uno. Entonces, a lo mejor digo, yo quiero estudiar una carrera para tener todo el panorama, todo asomarme al mundo, que a eso va uno, asomarse al mundo. Y de ahí, a lo mejor, si no quieres eso, o todavía no estás conforme con eso, puedes elegir otro camino, pero ya te formó. O a lo mejor yo quiero estudiar una carrera, pero en realidad yo quiero ser productor de esto, o quiero ser otra cosa, pero eso me ayudó para orientarme más a otra cosa donde yo. Entonces no necesariamente a lo mejor voy a trabajar en lo que hice, sino, pero sí que me sirva para...
0: Como base para...
1: Para otro...
0: Y usted ya tuvo una trayectoria amplia, empezó en el gobierno, después una empresa privada, y después... se convirtió en un empresario, en un emprendedor. Y de con esta amplia experiencia, ¿qué es lo que más disfruta de su carrera?
1: Aplicarla. Mismos colegas me dicen que muchos, como lo que me comentaba ahorita, no se dedicaron a lo que nos formamos en Chapingo. Ajá. O sea, más bien no ejercen. Por decir, están en la academia, están en otra cosa, o hicieron su negocio diferente a lo que es la carrera, pues. Porque a lo mejor, pues, la vida nos lleva por diferentes caminos. No encontraron o dijeron, pues, también me gusta esto, yo estudié, pero pues estoy aquí, ya me ganché aquí, le sigo aquí. Entonces, creo que una satisfacción mía es que sí he ejercido y sigo ejerciendo, o sea, lo que soy, o sea, la teoría que vi allá en el departamento, la estoy ejerciendo. Entonces eso para mí es una, y no la he ejercido totalmente, pero sí trabajo en eso, y es una satisfacción decir, en irrigación, por decir, la ecuación de la energía me está dando de comer ahorita. Estoy solucionando problemas de bombeo, de conducciones o de riegos, o llévame el agua allá y echarle cálculos. No, pues está. Lo que estoy pensando ahorita que me pregunta, pues ahorita me está manteniendo, estoy viviendo de la ecuación de Bernoulli, de echarle números ahí para solucionar un problema.
0: Y, bueno, ahorita que está regresando al pasado, coméntenos una anécdota que haya vivido como estudiante, que recuerde mucho.
1: A anécdota, cualquier anécdota.
0: Sí, sí, sí.
1: No, pues, ¿cuál será la anécdota que...? Pues no sé, que rompimos un vidrio en la octava cuando éramos pelones y nos llevaron al disciplinario.
0: ¿Andaban peleando o qué?
1: En una de las cosas que, no sé ahora, pero yo creo que una de las cosas que, por la que hay mucha deserción, creo cuando entra uno sobre todo, ya ve que, bueno, no sé ahora, en aquel entonces entramos como 22 o 23 grupos en primero, en tercero van quedando 15 o 14, no sé ahora.
0: Sí.
1: Entonces cuando es uno de pelón, pues está uno entre la, entre el, está uno formándose, pues viene uno de niño y de, y va uno a la transición a la a adulto, entonces no había era un ambientecillo muy, muy pesado. Entre
0: ¿a usted todavía le tocaron esas novatadas duras donde los mayores eran muy, muy, pesado, muy pesados, muy abusivos con los pelones, digámoslo así?
1: No.
0: No, ya no le tocó.
1: Sí había voluntarios, o sea, algunos sí le daban pelonada a los otros, pero a mí no me dieron. No me dieron precisamente porque me acuerdo que cuando nos tocó en la octava, puro pelón, entonces nos mandaron a las habitaciones de la octava a puro peloncito de primero, entonces nos agarraban como ganado. Nos tocó formarnos en fila sin conocernos ni nada y los tres que siguen a tal cuarto, los cuatro que siguen a tal cuarto. Entonces estábamos al mismo nivel todos, ¿verdad? No había uno que tenía más autoridad que otro.
0: Ah, eso fue.
1: Más bien eran las peleas ahí del ganadito ahí. Dijo, ¿cuándo quebramos un vidrio? Bueno, otro lo quebró, pero nos llevaron a todos. Pero esa es una parte, creo que no hay ambiente que propicie que se concentre uno a estudiar en primero. Por lo menos por mi experiencia, creo que esa no me gustó. Yo ahí no tenía para dar todo el potencial, por decir, de estudiante, porque no llegaba uno que te llegaba a molestar y un cuarto para cuatro, ¿no? Faltaba el otro que llegaba y hacía ruido o se ponía, entonces no había ambiente. De los que estuvimos, creo, de pelones en el mismo cuarto, creo que nomás yo acabé, todos los demás salieron corriendo.
0: Sí. Sí, es que es difícil. Ya no son las novatadas de antes, ni ese ambiente tan pesado que les tocó vivir a ustedes, pero bueno, pues sí.
1: Ya no había tanto también, porque yo me acuerdo que algunos sí, que les tocaba con uno de cuarto, sí lo novateaban, pero no era pesado. Nomás lo rapaban y listo. Ahora vete allá a la peluquería que te arreglen, pero no era muy pesado. Entonces bueno, nosotros no, como después me mandaron unos pelones conmigo cuando ya estaba en quinto, no, tampoco los novateé porque yo no, a mí no me novatearon, tampoco novateé.
0: Oiga, ¿y cómo, cuéntenos por favor, cómo le cambió la vida presentar el examen a Chipingo? ¿Cómo cambió su vida?
1: Total. Pues no estuviera aquí, o sea, yo no tuviera oportunidad, o sea, no fuera lo que soy, así de sencillo. Yo me acuerdo que, no, así de esa me acuerdo totalmente, cuando presenté examen, nos dijeron que iban a dar resultados en el periódico, lo iban a poner. Sí, hasta me acuerdo de la calle Primo Verdad, allá en la capital de Oaxaca, y cuando ya fui a saber, ¿no? Y ya voy checando la lista, y paz, o sea, los primeros, Cruz, Chávez, Pedro, Celestino. ¡Ah! No le miento que me fui caminando de ahí, está por ahí, me acuerdo que es una plaza muy grande, el Paseo El Llano, donde está la dirección esta. Y casi me fui cantando de ahí hasta donde tomaba el carro para mi pueblo. No deben de ser unos 6 kilómetros o 5 kilómetros. Y iba a cantar, sí fui yo, y volví a ver, pero sí soy yo.
0: ¿Y
1: pues
0: qué?
1: Me fui cantando casi por
0: ¿qué
1: tarde?
0: ¿Le dijo su mamá y sus hermanos cuando usted les informó que se había quedado?
1: Mi mamá, primero no, como no sabe mi mamá, porque para empezar yo creo que ni permiso le pedí, no le dije que presenté examen. Cuando llegué a la casa, ya le dije, ¿sabe qué? Me quedé, ¿a dónde? Pues a Chapingo. ¿Y qué es eso? No, pues para irme a estudiar. Y luego, pues no sabía, y yo no le había dicho. No, hijo, pero ¿cómo? O sea, pues el temor de una mamá, creo, la protección. No, pero ¿qué es ahí? ¿O cómo te vas a ir? ¿O no es una escuela? ¿Y luego dónde es eso? No, pero, o sea, como el temor, pues. Entonces dice, no, pero no, mejor te vas con tu hermano, pues, o aquí a ver qué hacemos, o qué. No, no me voy. Entonces como que puso resistencia por desconocimiento de qué se trataba, pero ya le dije, no, también quedó, porque quedamos tres de mi pueblo, ¿sabes? Me acuerdo, cuatro, uno que estaba en México también, presentó en México él. Y ya le dije, no, quedó este también va a ir y este también. Pues ya se informó con la familia de los otros, no, a ver si era cierto o si quería hacer yo una vagancia de
0: y ya se informó. ¿Ibas a desertar de la familia?
1: Sí, o ¿qué vas a hacer? O qué. No, ya dijo, no, ok, pues si tú decides, pues te apoyo, te vas. Y así me fui. Y al final, órale, pues ahí te va mi bendición.
0: Qué bueno.
1: A ver qué te pasa por ahí.
0: Sí. Bueno, estamos ya al filo casi del final de esta interesante entrevista, ingeniero. Por favor, si pudiera brindarles algún consejo a las nuevas generaciones, a los que van a entrar, a los que ya están ahí en la universidad, ¿qué les recomendaría usted con su experiencia?
1: Lo mismo que le digo a los que ya egresamos y están ahí, andan por todos lados, que sientan el apoyo grandísimo, grandísimo, grandísimo que se nos da. Yo le digo que a mí me da vergüencita de tanto que nos dan o nos dieron, y yo creo que no devolvemos eso, y no a Chapingo, sino a la sociedad o en el mismo desempeño de nosotros mismos. Yo conozco colegas, pues, que creo que hasta se les olvida que comimos gratis, que fuimos ahí gratis, ya, por decirles, va bien, hasta se olvidan, casi como si hubieran salido del TEC de Monterrey o de cosas así muy, muy, muy burguesitos muchos. Es como que se les botan más, no, pues, dicen que se aman a Chapingo, no, pero en realidad creo que no, a veces mucha gente sí se les sube, como decimos, se olvidan que si no fuera por Chapingo no hubiéramos estudiado. Entonces yo creo que devolverle a Chapingo por el bien que nos hizo, por lo que nos dio, y sobre todo a Chapingo, a través de Chapingo, más bien, pero pues a través del gobierno, más bien del gobierno del pueblo mexicano, que nos, con sus impuestos o con los recursos que salen, pudimos estudiar. Que sientan vergüenza, que tenemos que dar mucho. Yo ahorita les da risa y les cuento a clientes que traigo, porque a veces me están llame por teléfono, llame y les digo lo que sea, porque y dice una amiga que tengo, que es ingeniera de acá de la UASH de Chihuahua. Uh-huh. Y ahí pasa, y oiga, ¿qué hago aquí? Oiga, ¿qué hago aquí? Y, oiga, lo friegan todo el día, pues cóbreles a 200 pesos la hora. Y le digo, no, sí está bien, o sea, debería uno, pero le digo que me da vergüenza por todo lo que me dieron a mí, que entonces que estoy dispuesto a dar lo que me pregunten o como servicio social o como lo que sea, darlo, pues a mí me dieron, pregúnteme, yo voy a dar todo lo que sé, pues a mí me, yo cómo pagarle al, yeah, primero a Chapingo y a la sociedad los que nos dieron, entonces le digo el que me pregunte, pues yo totalmente le doy porque me siento en deuda impagable. Entonces bien, creo que eso necesita uno, a los colegas que están formándose, tienen que ver eso al salir, y a los que ya están, se los digo, o sea, se creen mucho que a veces no, se les olvida de dónde venimos y no voltean a ver hacia dónde, a los que le debemos. Entonces creo que por ahí,
0: muy bien,
1: más o menos es mi manera.
0: Muy bien, ingeniero. Y un comentario final, de algún agradecimiento que quisiera alguien de su familia, algún maestro.
1: No, pues a mi mamá, mamá Guach. Bueno, a mi mamá también, mi mamá progenitora, pero pues a mamá Guach en general, a irrigación, pues cómo no, toda la formación de donde venimos, y a todos los maestros que nos formaron también, no, pues todos los le debemos a ellos, pues, y a los conocidos, colegas, todos, a a todo lo que conforma Chapingo, trabajadores administrativos, todos los que trabajadores también nosotros que no están realmente en la academia, pero que son apoyan ahí con todo su servicio, su trabajo para que sea posible todo lo que somos. Creo que todo eso, todo. Yo le digo que, por ejemplo, yo ahorita que me dicen de dónde eres, pues ya no sé de dónde soy, pero pues yo creo originalmente de Oaxaca, soy parte texcocano, que nos criamos allá buena parte, y ahora por adopción acá en Cuauhtémoc, Chihuahua, entonces le digo, pues soy de las tres partes, pero creo que como la mayoría, sí nos sentimos texcocanos también, nos hicimos allá muy buen tiempo, entonces yo casi voy cada año para mi tierra. Siempre paso por Texcoco a echarme unos tacos al pastor y a visitar lo que nos da el corazoncito. Me dice mi esposa, vas a pasar, te tengo que pasar, vamos a pasar.
0: Muy bien, sí. Ingeniero, pues le agradecemos mucho su presencia el día de hoy en nuestro juramento. Gracias por estar aquí, por compartir esta historia de vida interesante, por transmitirle a nuestros escuchas lo agradecido que es usted con la institución, con el pueblo de México que apoyó su formación. Le agradecemos mucho, es muy aleccionadora. Gracias por estar con nosotros. 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La transmisión de nuestro programa son los jueves a las 20 horas con una repetición el domingo a las 5 de la tarde. Así que nos despedimos, búsquenos en estas posibilidades a nuestro juramento. Agradecemos al ingeniero su presencia hoy aquí. Que estamos en Ciudad Cuauhtémoc, aquí en Chihuahua, un lugar hermosísimo. Y volvemos contigo, Luis.
2: Gracias. Muchas gracias, Rocío, por traernos esta interesante charla, llena de experiencias, de retos y de muchos aprendizajes para las nuevas generaciones. 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
1: Entre los 21 bustos que se encuentran en la calzada de los agrónomos ilustres de la Universidad Autónoma Chapingo, se ubica uno en especial, el busto de una mujer, de una investigadora. Refugiada en 1943 debido a la Segunda Guerra Mundial, se trata de la doctora Czeslawa Prigo-Litzbarska. La doctora Czeslawa nació en Sosnowiec, cerca de Cracovia, en Polonia. Realizó sus estudios en la Escuela Principal de Agricultura de Varsovia, donde obtiene el título de ingeniero agrónomo. Fue encargada de la sección de semillas y profesora del Departamento de Botánica Sistemática de la Universidad de Varsovia. En 1943 llegó a México y poco tiempo después conoce al ingeniero Marte R. Gómez, quien gestiona su cambio de situación migratoria y la promueve como profesora en la Escuela Nacional de Agricultura. Impartió las cátedras de botánica, citología vegetal y genética. Fue jefe de laboratorio de botánica, investigadora en los campos de la Escuela Nacional de Agricultura y del Instituto de Investigaciones Agrícolas, así como también consejera en el Consejo Directivo de la Escuela Nacional de Agricultura. En 1963 ingresa al Colegio de Posgraduados, donde impartió las cátedras de citología y técnicas microscópicas. Además, amplió sus estudios en tejidos celulares sobre el maíz. Falleció el 29 de mayo de 1965. En el año 2006, bajo acuerdo del Honorable Consejo Universitario, se le otorga la distinción de agrónoma ilustre.
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4: En 1954, egresa la primera generación de la especialidad en suelos. En 1959, se crea el Colegio de Postgraduados para formar los cuadros agrícolas de alto nivel. En 1961, reaparece la especialidad de ganadería, en este año ya nombrada como zootecnia. En 1963, y bajo acuerdo del Consejo Directivo, se cierra la preparatoria agrícola, para reabrirse un año después, en 1964. En 1972, surge el proyecto de crear la Universidad Autónoma Chapingo. En 1974, se expide la ley que crea la Universidad Autónoma Chapingo, el 30 de diciembre de este año. En 1975, egresa la primera generación de la especialidad en Sociología Rural. En 1978, fue aprobado el primer Estatuto Universitario, convocando así las primeras elecciones para rector el 27 de junio de este año, siendo el primer rector de la Universidad Autónoma Chapingo, el ingeniero Rogelio Posadas del Río.
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5: Muy buenas noches, continúas en compañía de Radio Chapingo a través del 1130 de amplitud modulada. En la noche de este jueves 25 de junio, 9:13 de la noche, aquí en cabina de Radio Chapingo, completamente en vivo en este espacio. Mi nombre es Luis Jesús Gutiérrez y yo te voy a estar acompañando hasta las 10 de la noche de este día, porque, bueno, pues en este viernes 26 de junio, se terminan las actividades académicas en la Universidad Autónoma Chapingo. Así es, a partir del próximo lunes, las actividades académicas en esta casa de estudios, bueno, pues te darán un receso, el famoso receso de verano, veraniego, el descanso de las vacaciones de verano, aunque las actividades administrativas todavía continúan una semana más. Así que si tú todavía tienes trámites por hacer administrativamente, bueno, pues puedes venir la siguiente semana, pero académicamente las actividades terminan el día de mañana 26 de junio. Viernes 26 de junio, último día del semestre, de este primer semestre del año 2026, del segundo semestre del ciclo escolar 2025-2026. Y a partir de lunes, los que ya están próximos, más bien los que ya están egresando, bueno, pues ya pasan a formar parte de los egresados de esta casa de estudios y una nueva generación ingresará el próximo mes de julio a estas aulas de la Universidad Autónoma Chapingo. Te recuerdo nuestras formas de contacto: 595-113-2591. 595-113-2591 es la línea de WhatsApp a la cual tú puedes mandar un mensaje de voz o un mensaje de texto y nosotros lo estaremos recibiendo en esta cabina en el momento en que lo envíes. Así como también a través de Facebook, XEWatch Radio Chapingo o Radio Chapingo simplemente, esto en Facebook. Búscanos también en Instagram, @chapingoradio. La frecuencia ya te la sabes, 1130 de amplitud modulada para la zona metropolitana de la Ciudad de México y también para por internet desde cualquier parte de la República Mexicana o el mundo, radio.chapingo.mx, a través de internet a cualquier parte del mundo. Y así como escuchábamos la experiencia del ingeniero Pedro Cruz Chávez, así pronto escucharemos más y más y más experiencias. A los que van egresando, ya les tocará su turno, estar en este programa de Nuestro Juramento. ¿Qué te parece si nos vamos con la música en este espacio? Un rato de música mientras yo te acompaño hasta las 10 de la noche. Algo animado, algo energético en esta noche. Llega Rob Thomas y Carlos Santana con esta canción que se llama Smooth, suave. a través de Radio Chapingo, quédate con nosotros.

En la música escuchamos a Miguel Mateos con la canción Obsesión. Antes de esto, Laureano Brizuela y Sueños Compartidos. Y abriendo el bloque musical, Carlos Santana y Rob Thomas, Smooth, Suave. A través de Radio Chapingo por el 1130 de amplitud modulada, en esta noche del 25 de junio. Jueves 25 de junio. 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Habrá algunas modificaciones para nuestra barra de vacaciones. Así es, en la temporada vacacional se hace una barra especial, sobre todo porque no están los compañeros al aire. Así que se deja programación especial, habrá programas, música, series que tú podrás disfrutar durante la transmisión de Radio Chapingo, que recuerda es las 24 horas al día, los 7 días de la semana. Entonces habrá ese pequeño cambio durante el periodo vacacional, acabando el periodo vacacional, que es a mediados del mes de julio. Regresamos a nuestra programación habitual, esta que ya conoces, en la que tú puedes encontrar a mis compañeros en diferentes horas del día, así como programas, series y espacios que tú ya conoces y que puedes consultar dentro de nuestras redes sociales, dentro de nuestra página de internet, para saber también qué es lo que estás escuchando o en qué hora pasa el programa que tú quieres. Por ejemplo, nuestro juramento se queda, es así, el programa de nuestro juramento se queda durante el periodo vacacional, como siempre, jueves a las 8 de la noche. Lo podrás seguir disfrutando jueves a las 8 de la noche, el programa Nuestro Juramento. Así que si no hay cambios, su repetición los domingos a las 5 de la tarde para que sigas conociendo estas historias, estas experiencias y a nuestros egresados y egresadas también de la Universidad Autónoma Chapingo. Así es que durante todo el mes de julio seguiremos transmitiendo nuestro juramento en horario habitual, jueves a las 8 de la noche. Y de ahí nos seguimos en el mismo horario. Así es que ya lo sabes, ahí está el comercial. Bueno, más bien ahí está el anuncio. Tenemos que hacerlo también para que tú conozcas que va a haber pequeños cambios durante el periodo vacacional. Nada que se quede ya así, solo es temporal. Y regresando del periodo vacacional, que decíamos es a finales, a mediados, el 20 de julio. Regresamos el 20 de julio, lunes 20 de julio, a la programación habitual de Radio Chapingo. Así que, ya lo sabes, periodo vacacional que arranca el siguiente viernes, es decir, de este mañana en 8, el 3 de julio, arranca el periodo vacacional tanto para administrativos como para, bueno, ya los maestros se van el día de mañana. Maestros y alumnos, actividades académicas, acaban el día de mañana 26 de junio. Administrativos, nos vamos el 3 de julio de vacaciones. Vámonos a otro bloque musical cuando son las 9:32 de la noche en esta cabina de Radio Chapingo. A continuación llega Carlos Pérez y esto que se llama Las Manos Quietas. Estás en Radio Chapingo, quédate con nosotros.

Escuchamos a Charly García con No voy en tren, o voy en avión quizá, y a Carlos Pérez con Las manos quietas a través de Radio Chapingo por el 1130 de amplitud modulada en esta noche del 25 de junio, jueves 25 de junio, que tenemos dentro de las celebraciones, efemérides y conmemoraciones. Bueno, pues el día de hoy, 25 de junio, es el Día Mundial del Vitiligo. El vitiligo es una patología degenerativa cutánea que genera un trastorno en la pigmentación de la piel, causando la aparición de manchas blancas en diversas partes del cuerpo. Y aunque no pone en riesgo la salud, puede tener un alto impacto psicológico, pues algunas veces las personas que lo padecen son víctimas de estigma y discriminación. El propósito de este día es sensibilizar a la población sobre esta enfermedad, fomentar la empatía hacia quienes la padecen y seguir buscando opciones terapéuticas más efectivas. Así es que el día de hoy, 25 de junio, es el Día Mundial del Vitiligo. Un día como hoy, 25 de junio, pero de 1984, murió Michel Foucault. Michel Foucault nació en Poitiers, Francia. Fue un importante filósofo, historiador, sociólogo y psicólogo. Foucault fue uno de los pensadores que revolucionó ciertos parámetros de las ciencias sociales con ideas que introdujeron nuevas perspectivas y terminologías. A partir de la publicación de sus primeros escritos, su obra se ubica entre el cruce de diferentes disciplinas, como la filosofía, la historia, la crítica literaria, y algunas de sus publicaciones son Historia de la sexualidad, de 1976, Vigilar y castigar, de 1975, La arqueología del saber, de 1969, Microfísica del poder, de 1978, entre otros más. Así es que un día como hoy, 25 de junio, pero de 1984, murió Michel Foucault. Y también un día como hoy, 25 de junio, pero de 1903, nació George Orwell. Eric Arthur Blair, mejor conocido como George Orwell, nació en Motihari, India. Fue un importante escritor, novelista, periodista y ensayista, considerado una de las máximas personalidades de la crítica social del siglo XX. Autor de Rebelión en la Granja y 1984, esta última siendo una dura crítica social en un mundo empobrecido y dividido por la permanente guerra. Además de otros de sus títulos como Homenaje a Cataluña, Sin Blanca en París y Londres, Que no muera la aspidistra, entre otros más. En 1984 ganó el premio Prometheus al Salón de la Fama por su obra de 1984 y en 2011 vuelve a ser galardonado con este premio debido a Rebelión en la Granja. Así es que un día como hoy, 25 de junio, pero de 1903, nació George Orwell. También un día como hoy, 25 de junio, pero de 1852, nació Antonio Gaudí. Antonio Gaudí fue un arquitecto de origen catalán, reconocido a nivel internacional como uno de los más talentosos y prodigiosos de la disciplina, siendo uno de los máximos exponentes del modernismo, y su revolución dentro de las artes plásticas y arquitectura sientan las bases del arte actual y futuro. Gracias a que venía de una familia de caldereros, llegó a convertirse en un maestro de la creación tridimensional para posteriormente plasmarla en sus obras. Entre sus trabajos se encuentran la Iglesia de la Sagrada Familia, la Casa Vicens, el Palacio Güell, el Colegio Teresiano, Palacio Episcopal de Astorga y Casa de los Botines. Así es que un día como hoy, 25 de junio, pero de 1852, nació Antonio Gaudí. 25 de junio de 1997, vaya que hoy tenemos bastantes acontecimientos, murió Jacques Cousteau. Jacques Cousteau murió el 25 de junio de 1997 y logró convertirse en el oceanógrafo más famoso a nivel mundial. A través de sus libros, series, películas y documentales, difundió la importancia de la biodiversidad marina, logrando hacer conciencia para su conservación. Fue inventor de lo que en su momento denominó como Aqualung, conocido hoy como Scuba. Es un aparato de respiración submarina autónoma. Gracias a su incansable trabajo a bordo del Calypso, su buque de investigación, despertó interés por la crisis ambiental que sufren los océanos a causa de la negligencia humana, es decir, a donde van a parar casi todos los desechos que genera la humanidad al océano.
Así es que un 25 de junio de 1997 murió Jacques Cousteau. Un 25 de junio también, pero de 1944 en nuestro país, murió Lucha Reyes. María de la Luz Flores Acebes murió en la Ciudad de México, quien fuera una cantante y actriz de la época de oro del cine mexicano. Comenzó interpretando canciones de la Revolución Mexicana, aquellos corridos que nos cantan las hazañas de los héroes de la Revolución Mexicana. Fue la creadora de una escuela nueva en la interpretación de la canción vernácula mexicana. También conocida como La Tequilera, apareció en películas como Ay Jalisco no te rajes, Flor Silvestre y Canción del Alma. 25 de junio de 1944 murió Lucha Reyes. Y un 25 de junio, pero de 1963, nació George Michael. Georgios Kyriakos Panayiotou fue un cantante y compositor británico. Vendió más de 100 millones de discos en una trayectoria de casi 4 décadas. George Michael ascendió a la fama a principios de los años 80 junto a su amigo y compañero de escuela, Andrew Ridgeley, en el dueto Wham!, antes de aventurarse como solista. Inició así una carrera individual con álbumes de tremendo éxito como Faith, de 1987, y Listen Without Prejudice, volumen 1, de 1990. A lo largo de su trayectoria, 25 de sus canciones, como Careless Whisper, la más famosa, Murmullo Inoportuno, y Faith, ocuparon los primeros 10 lugares de sencillos en Inglaterra. El artista ganó 2 premios Grammy y 3 galardones Brit. Así es que un 25 de junio de 1963 nació George Michael. Esas son las efemérides que tenemos el día de hoy a través de Radio Chapingo en esta noche del 25 de junio del año 2026, 9:46 de la noche. ¿Qué te parece si vamos a escuchar esta canción, Careless Whisper, la más famosa de George Michael, a través de Radio Chapingo? Quédate con nosotros.

0: Con un cambio de ritmo pasamos de Careless Whisper con George Michael en vivo desde el Madison Square Garden a Celso Piña desde Monterrey, el rebelde del acordeón, y esta canción que se titula La Piragua a través de Radio Chapingo por el 1130 de amplitud modulada o a través de internet en radio.chapingo.mx. En otras conmemoraciones esta semana, que es del 21 al 27 de junio, se celebra la Semana Mundial de la Alergia. Ya ven que en estas épocas de primavera y verano, pues hay muchas personas que nos presentan las alergias. Cada año la Organización Mundial de la Alergia selecciona un aspecto de la enfermedad que necesita mayor atención y organiza un seminario web, unas infografías e información adicional para educar y concientizar sobre el tema. Esta Semana Mundial de la Alergia 2026 se centra en la anafilaxia. ¿Pero qué es la anafilaxia? Bueno, pues ahorita te lo decimos antes de irnos. La anafilaxia es la reacción alérgica grave de aparición súbita y potencialmente mortal que afecta a varios sistemas del cuerpo. Se desencadena por el contacto con un alérgeno, como alimentos, medicamentos o picaduras de insectos, y requiere atención médica de emergencia inmediata. La anafilaxia, pues, es la reacción que decimos que eres alérgico a algo, ya sea que se te inflame, que te aparezcan ronchas, salpullidos, incluso que se cierren las vías respiratorias. Esa es la anafilaxia. Y por supuesto requiere atención médica de emergencia inmediata, porque en dado caso de que se te cierren, por ejemplo, las vías respiratorias, bueno, pues te puedes morir. Puedes fallecer. Así que esa es la anafilaxia. Entonces, esta es la Semana Mundial de la Alergia. 9:57 de la noche, hemos llegado al final de este espacio en donde yo te acompaño a través de Radio Chapingo, como todos los martes, miércoles y jueves, de 8 a 10 de la noche. Me despido por esta semana y por el día de hoy y por esta semana, pero nos escuchamos el próximo martes en punto de las 8 de la noche a través del 1130 de amplitud modulada o a través de internet en radio.chapingo.mx. No sin antes, a nombre de todos los que laboramos en esta emisora universitaria, te doy las gracias por tu preferencia, por tu sintonía. Gracias por acompañarte de Radio Chapingo en este día y en esta noche del 25 de junio del año 2026. A título personal, le agradezco a mi compañero y amigo el ingeniero Fernando Ruiz de la Rosa, ya que sin su trabajo pues prácticamente no saldríamos al aire. Así que Fer, muchas gracias por tu trabajo y dedicación en esta emisora universitaria. Nosotros, como ya les dije, nos escuchamos el próximo martes en punto de las 8 de la noche. Por lo pronto, les deseo una excelente noche, que descansen, que regresen con bien a casita, que manejen con precaución, y para el día de mañana yo les deseo lo mejor de la vida, que es la vida misma. Hasta mañana.
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1: En 1954, egresa la primera generación de la especialidad en suelos. En 1959, se crea el Colegio de Posgraduados para formar los cuadros agrícolas de alto nivel. En 1961, reaparece la especialidad de ganadería, en este año ya nombrada como zootecnia. En 1963, y bajo acuerdo del Consejo Directivo, se cierra la preparatoria agrícola, para reabrirse un año después, en 1964. En 1972, surge el proyecto de crear la Universidad Autónoma Chapingo. En 1974, se expide la ley que crea la Universidad Autónoma Chapingo, el 30 de diciembre de este año. En 1975, egresa la primera generación de la especialidad en Sociología Rural. En 1978, fue aprobado el primer estatuto universitario, convocando así las primeras elecciones para rector el 27 de junio de este año, siendo el primer rector de la Universidad Autónoma Chapingo, el ingeniero Rogelio Posadas del Río.
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To treno fervi itzotko. El tren se va a las 8 de la mañana para Caterine. Estamos escuchando de la Fonoteca de Radio Universidad Autónoma Chapingo a Agnes Balza. Ella es una mezzosoprano muy famosa, ya mayor, nació en el 44 del siglo pasado. Y ha hecho múltiples papeles en varios lugares, particularmente en Europa, pero también no ha dejado de participar en el Metropolitan Opera House de Nueva York. Este disco de Agnes Balza, con Agnes Balza, que se denomina Canciones de mi país natal. Van ustedes a escuchar también un instrumento muy característico de la cultura griega, que se llama bouzouki. Este está interpretado, manipulado por Kostas Papadopoulos y está acompañado por la Orquesta Experimental de Atenas, dirigida por Stavros Charakos. El mismo Charakos nos dice que la esencia de la música consiste en exteriorizar con los sonidos los sentimientos o las situaciones, y a lo largo de toda esta sesión ustedes van a experimentar. Yo me voy a permitir compartir con ustedes la traducción. Son poemas muy pequeños, musicalizados casi todos por Mikis Theodorakis, otro gran intelectual y músico griego, político en el buen sentido del término, el que ve por el bien común, el bien de la gente. Estas 11 canciones fueron escritas en una época muy particular, considerada por la canción griega como de las más importantes y felices. Nos viene a la palabra exitosas, pero esa cuestión de éxito está muy relacionado con Televisa, con etcétera, etcétera. Estamos hartos de eso. Esperen un banquete. Lo mejor de lo mejor, les voy a compartir, ya le dije, algo de las letras de los mejores letristas, pero también son poetas y grandes, grandes poetas, como iremos viendo. Pero sobre todo en esta ocasión, ya que no entendemos el griego directamente, vean ustedes lo que dice Charakos, cómo se crean sonoridades que nos llevan a sentimientos. Esto es fundamental para que gocen el día de hoy. Digo algo de esto, Totremo Fergi Tizotko, que nos hace Agnes Balza. Es música de Mikis Theodorakis y letra de Manos Eleftheriou. Dice, el tren para Caterine parte a las 8 horas. Noviembre siempre estará en tu memoria. Te volví a ver por azar mientras bebías Ouso, en Lefteris. Jamás regresarás por la noche con tus secretos. El tren parte a las 8, pero tú estás solo en Caterine. De 5 a 8, haces guardia en la niebla. Golpe terrible al corazón. Vamos ahora a escuchar una segunda canción. Se llama Te di agua de rosas para beber.

Sé Potisa Rodóstamo, te di a beber agua de rosas. Esta es una granada envuelta en seda. Es obviamente el reclamo hacia a un amor traicionado. Y ustedes lo verán claramente, pero además le da con guante blanco. Cuando llegues al otro mundo, cuídate de no ser transformado ni en nube ni estrella. De suerte que tu madre que te espera a la entrada no te reconozca. Te di a beber agua de rosas, pero tú me diste veneno. Toma un tallo de sauce y un racimo de romero, y premiado serás entonces en flor. Te di a beber agua de rosas y tú me diste veneno. Esta es una canción con la música de Mikis Theodorakis y con la letra de Nikos Gatsos. Nikos Gatsos fue un poeta excelso de la Grecia del siglo XX. Él nació en 1911 y murió en el 92 de ese siglo. Él estudió en Trípoli y se graduó en filosofía en Atenas. También fue traductor e hizo los trabajos al griego contemporáneo. Por ejemplo, de Federico García Lorca, tradujo Botas de Sangre, La Casa de Bernarda Alba, entre otros. Trabajó para la radio griega, por eso es muy cercano a nosotros, y tuvo estrechísima relación con otros autores y músicos que aquí estamos escuchando, como Stavros Charakos, ya mencionado, Manos Agikidiakis y Mikis Theodorakis. Agnes Balsa, también por su lado, una magnífica mezzosoprano. Ella nació en el 44 del siglo pasado. Empezó como casi todos los grandes artistas desde muy pequeña. A los 6 años inició clases de piano, pero se mudó a Atenas a estudiar canto. Hizo su carrera sobre todo en Alemania, en Europa, pero básicamente en Alemania. Y se fue a ese país con una beca, la beca María Callas. Estuvo en Múnich a partir de los 21 años. Mejor dicho, a los 21 años se graduó en Múnich. Ha hecho varios papeles de Rossini, de Mascagni, de Verdi, de Saint-Saëns, Sansón y Dalila, por ejemplo, y fue la Dalila, pero su papel más reconocido internacionalmente es con la famosísima Carmen de Bizet, y que la grabó incluso con José Carreras. Trabajó en Zagreb con Carreras, con Ruggiero Raimondi y Denise Graves. Cantar canciones griegas en Viena. Pues esta es la gente con la que hoy nos estamos deleitando. Vamos a escuchar ahora otra canción de Agnes Balsa con Kostas Papadopoulos en el buzuki.

Esto fue del tiempo cuando Otón era rey. Stou Otona ta Ronia. Música de Stavros Charakos y letra de Nikos Gatsos. Un día vinieron los bandidos y ocuparon la Acrópolis, mientras que los gendarmes bailaban el sirtaki con el monistiraki delante del rey Otón. Enviamos entonces de Mani y de Creta policías griegos para que detuvieran a los bandidos. Los policías vinieron a Atenas pensando siempre en su patria. Enviamos a los policías y ellos cazaron a los bandidos. Esto fue del tiempo cuando Otón era rey. Vamos ahora a escuchar una barcarola, que es una canción de barquero que se supone derivada de las que cantaban los gondoleros venecianos. Existen varias interpretaciones de este formato, una de Chopin es completamente famosa. Vean ustedes, sientan, escuchen ustedes esta barcarola, letra de Vangelis Gufas y música de Charakos.

0: 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Esto fue la letra de esta barcarola de música de Characos y letra de Vangelis Goufas. Vamos a escuchar ahora letra y música de Manos Athidakis, El Cartero.
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Esta es Agnes Balsa, mezzosoprano, con Kostas Papadopoulos en el bouzouki y la Orquesta Experimental de Atenas, dirigida por Stavros Charakos. Acabamos de escuchar O Taidromos, el cartero, música y letra de Manos Argidakis. Esta es una canción que nos muestra un elegantísimo y triste triángulo adolescente. Ya lo sintieron. Bueno, ahora escuchen con sus palabras. Él tenía solo 17 años. Ahora está muerto. Y hoy, mi amor,

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El cartero murió a los 17 años. 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Porque yo también morí con él. Bueno, este fue El Cartero. Vamos a la penúltima canción de este programa. Vamos a escuchar también del mismo autor, de Manos Athidakis, con su letra y música, Oniroperdión Tis Gitonías, Sueño de los Niños del Barrio.

Esto fue Sueño de los Niños del Barrio. Esta fue una canción dedicada en la adolescencia, en esa adolescencia triste y melancólica, rebelde contra el mundo y válido, muy válido, sin saber por qué. Pero ¿por qué es válido? Porque sienten profundamente el dolor cósmico de ciertos adolescentes, no de todos, por supuesto. Pero un homenaje a esa gente, a esos adolescentes que sienten el dolor del mundo. Esta canción, véanla, escúchenla, dice así: cada jardín tiene un nido para los pájaros, cada calle tiene un corazón para los niños. Pero tú, jovencita, ¿de qué hablas con la aurora? ¿Por qué siempre miras las estrellas caer? En el silencio de toda casa se esconde un poco de amor. Pero un muchacho piensa que el amor no es más que una infamia. Vamos entonces a terminar esta sesión con Agnes Balsa, mezzosoprano, Kostas Papadopoulos en el buzuki y la Orquesta Experimental de Atenas, dirigida por Stavros Charakos. Vamos a terminar un poco más alegremente, con más esperanza. Escucharemos Garífalo Zaftí, un clavel en la oreja.

Esto fue Agnes Balsa, mezzosoprano, que nos hizo Garífalo Safdí, un clavel en la oreja. Música de Manos Atxidakis y la letra de Aleko Sakellarios. Este clavel en la oreja dice así la letra. Tú, gitana con clavel en la oreja, mascada multicolor sobre la cabeza, un cigarro en la comisura de los labios. Tu bolsillo está vacío, pero tu corazón desborda. Gitana, voltea. Tus labios están azucarados. ¿Quién pudiera robarte el clavel? Dime dónde está tu carpa para ir por ti y llevarte conmigo.

Esto fue de la mejor de la fonoteca universitaria, canciones de mi país, canciones que mi país me enseñó. Fue con Agnes Balsa, mezzosoprano, Costas Papadopoulos en el buzuki y la Orquesta Experimental de Atenas dirigida por Stavros Charakos. Los invitamos a que sigan con Radio Universidad Autónoma Chapingo, realmente una magnífica opción en el cuadrante de esta radio mexicana. Agradecemos como siempre a Concepción Pitalúa en la producción, en los controles técnicos. Muchas gracias.

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0: Bravo, bravo por esas mujeres que se presentan de esa manera. ¿Se imaginan a las señoras que toda la vida han apoyado a los curas, han apoyado las actividades de la iglesia, han dado catecismo, han hecho todo eso porque son mujeres buenas, pero son mujeres quizá no tengan información de la realidad, de lo que hacen estos señores pederastas abusivos? Bueno, no todos, hay sus excepciones, pero cuando estas mujeres se dan cuenta de esas cosas, seguramente asumen la actitud de esta mujer de la canción que acabamos de tener aquí con Liliana Felipe, que se llama Cuando cumpla los 80. Bravo por ellas. Esto es Radio Chapingo y seguimos con esta canción que nos muestra a estas mujeres trabajadoras y alegres.
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1: 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Gracias, Aide, gracias a esas mujeres que trabajan y trabajan y trabajan y trabajan. A esas mujeres hay que, en primer lugar, darles un masajito, quererlas mucho, pero sobre todo ser solidarios con ellas. Porque, ¿qué va a pasar cuando ya no esté Aide? Cuando ya no esté ella, pues se va a extrañar, se va a notar su ausencia. Esto es Radio Chapingo y vamos con otra canción.
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Hay que pensar que todo, todo pasará. Hay que hacer eso para que no se nos quede en el cuerpo, para no estar enojados, para no sentirnos pesados, de mal humor, tristes. Hay que sacudir todo aquello que nos jode. Lo que podamos resolver, hay que resolverlo, claro, pero lo que no, por favor, no lo anden cargando. Estas canciones tenían ese objetivo, interpretadas por Sandro,

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3: Me dice un amigo querido, Ayuk de Oaxaca, y vía Twitter por más señas que hay que hablar del maíz. Que este tiempo es tiempo de siembra en muchos de los pueblos indígenas de México. Yo digo que sí, que hay que hablar del maíz, del elotl, del cintli, hablar de lo que nos alimenta diente a diente, elote, elotl, maíz tierno que se comen los papamen. Cintli en náhuatl, cintli rojo y amarillo, cintli blanco y azul casi negro que se han de comer los humanos y los gusanos, pero en otro estado y otro tiempo. Y sí, hay que hablar del maíz, en tiempos de soberbia hay que hablar del maíz. Hablar del maíz es hablar del humano, del poder de la humildad del humano, de plantas domesticadas para servir de puente entre la tierra y lo divino, planta domesticada reinventada por el hombre para depender de ella, mano vuelta de masa y trabajo. ¿Qué fue primero, el maíz o el hombre? La planta necesita de la mano del hombre para esparcir sus semillas. El hombre inventó al maíz así, para necesitarlo, para poder subsistir, círculo sabio de humildad y provocación. Es tan grande su influencia que dicen que de ahí, como de una costilla múltiple, diversa y vegetal, hicieron a los hombres y que por eso los hombres tienen sus colores, rojo, blanco, azul casi negro y amarillo, aunque ahora como antes muchos de ellos, incluso contagiados por sus colores, se desprecien entre ellos. Yo digo que sí, que hay que hablar del maíz, en tiempos de soberbia y de dolor hay que hablar del maíz. Dicen los que saben que es tiempo de siembra, pese al dolor que nos envuelve, pese al odio de los iguales. Habrá que sembrar como se siembra el maíz, con delicada fortaleza, cortejar al otro para necesitar de él, pese a que después necesitemos de él. Confiar en el otro es también hacerle consciente de su fragilidad. Ahí no caben las soberbias. En tiempos de guerra, de odio y de soberbia, hay que hablar del maíz, del elotl, del cintli, hablar de lo que nos alimenta diente a diente, elote, elotl, maíz tierno, que se comen los papamen. Cintli en náhuatl, cintli rojo y amarillo, cintli blanco y azul, casi negro. 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

maíz es parte esencial de la identidad nacional y fundamental en la dieta de los mexicanos. Los pueblos indígenas, primeros pobladores de nuestras tierras, siguen siendo la mayor parte de la población rural y continúan, a pesar de las dificultades, sembrando el maíz que es

0: Bueno, esta música que acabamos de tener en Radio Chapingo es con los hermanos Tavira, que interpretaron el Todo de mi Nada, la Tortolita y la Rema.
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Bueno, pues esta canción que acabamos de escuchar aquí con el grupo Tembembe y el ensamble continuo que se llama Cielito Lindo.

Seguimos aquí acompañándote desde esta emisora cultural universitaria. En la música estamos escuchando un preciosísimo disco que hizo el grupo Tembembe, este grupo mexicano, veracruzano, con Jordi Savall allá en la Capilla Real de Cataluña. Y bueno, pues son las Folías Criollas, es una presentación hermosa, pero sobre todo el resultado que tuvo el grupo Tembembe con Jordi Savall. Tuvimos el Balajú, Seguidillas y el Fandanguito. El Fandanguito es la que vamos a escuchar a continuación, pero antes agradecer los comentarios de Cristina Sánchez a esta situación del agua, que nos hace ella toda una descripción de que esa contaminación ha convenido a las empresas embotelladoras, Bonafón, Electropura, Ciel, etcétera, que desde hace décadas nos venden el agua, dice ella. Lo mismo hicieron con el pulque cuando introdujeron la cerveza. Decían que el pulque era muy sucio, que lo curaban poniéndole excremento, que solo lo tomaban las clases bajas, que era corriente, etcétera, etcétera. Y bueno, que con el cierre de la Comisión Federal de Electricidad, que es que porque los que atendían eran muy flojos, en fin. Muchos, muchos comentarios que pues tiene razón y que nos despierta sospechas, dice Cristina Sánchez, porque bueno, todo termina en el negocio, en el intercambio por el dinero, en esta agudización de la problemática que este sistema económico neoliberal nos tiene atrapados. Todo es negocio. La vida buena y la vida mala es negocio. Así que, señoras y señores, tenemos que buscar otro modo de ser, otro modo de estar en este mundo que no sea solo por el dinero. Y bueno, quienes están en este mundo en apoyo a los pobres, pues vean

El fandanguito, señoras y señores, el fandanguito jarocho, que según esta información del disco, nos dice que el fandanguito es idéntico al fandango barroco del Códice Saldívar. El son del fandango probablemente originado en la cuenca del Caribe en el siglo XVII, se convirtió en la pieza de música más célebre en la España de principios del siguiente siglo, o sea, del siglo XVIII, y su baile fue descrito por Giacomo Casanova como la expresión del amor de principio a fin. ¿Qué tal, el fandanguito, señoras y señores?

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3: Hola, soy Sofía Valerio.
4: ¿Disfrutas la lectura?
3: Absolutamente. Yo siempre, bueno, inicio el año y en enero ya me llevo tres libros leídos. Entonces, la lectura para mí ha significado muchísimo en mi vida. Desde pequeña yo veía en casa a mis papás quedarse hasta las 3 de la mañana leyendo. Y tengo una hija que desde que era bebé yo le compraba para la bañera, para no sé qué. Y todo el mundo se reía de mí porque decía, bueno, ni siquiera lee, ¿no? Digo, no, pero la onda es que se vaya acostumbrando al libro, ¿no? Y entonces es parte de mi vida de pequeña, parte de la vida de mi hija, de mi familia. Y bueno, creo que no habría muchas cosas sin la lectura.
4: ¿Cuáles son los autores que tú más has disfrutado?
3: Mira, la verdad es que he disfrutado muchísimo a García Márquez y lo leo y lo leo y lo leo y yo creo que es de mis favoritos. Pero también hay autores que, mira, no me acuerdo ahorita justo el nombre, pero el título del libro es Bajo la misma estrella. Lo lees y lloras. Hace poco iba así de la risa al llanto, de la risa al llanto. Entonces hay autores que ni siquiera son de renombre, pero que te llevan de la mano a lugares internos del ser humano que ni siquiera tú conoces, ¿no? De que le das la vuelta a la página y ya te estás llorando y luego a la siguiente ya te estás riendo literalmente. La última vez que leía uno de esos libros, venía en el camión y yo me reía. Y luego el que venía al lado de mí volteaba y se reía así como que ¿qué le pasa a esta loca? Entonces, desde lo más, ¿qué te digo? Desde lo más... No te creas, los intelectuales no me gustan, me cuestan mucho trabajo. Pero la lectura fácil es como de mis favoritas.
4: ¿Cuáles son los géneros literarios que te gustan?
3: La novela. Me gusta la poesía cuando estoy tranquila. Pero la novela me trae luego cosas que me distraen de la vida diaria. Entonces, para mí el género de novela es... Y novela juvenil, además. Y no soy tan joven... Pero la novela juvenil me gusta mucho, lo que luego tienen los chicos de prepa es que te comparten mucho estas cosas y vas descubriendo como sus mundos a través de la lectura, te hacen como, ¿cómo te digo?, como más jovial, como...
4: ¿Recuerdas algún título de novela juvenil?
3: Hay uno que se llama Candy, que es, bueno, a mí me gustó muchísimo, por supuesto El niño con el pijama rayas. Ay, el último, que es el que te digo que iba de la risa al llanto, no me puedo recordar el nombre. La piel de Juliet también es buenísima. Esa, bueno, para mí fue muy buena esa historia. Muy interesante, siempre te tiene como en el suspenso, pero además te da como para seguir, porque hay novelas que te tienen en el suspenso y ya estás aburridísimo porque no sucede nada. Y esta no, te da como, te mantiene en el suspenso, pero te da como para seguir leyéndolo, ¿no?
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0: Soy Miguel Ángel Cruz Espíndola, biólogo de profesión. En este momento curso una maestría en forestales. El libro que me gustó mucho fue Crónicas de la Intervención, de Francisco del Paso. Es un libro histórico acerca del imperio de Maximiliano. Es un muy buen libro porque tiene la parte pues, histórica, pero también de ficción, donde menciona a Carlota, cómo fue perdiendo la razón, pero finalmente describe todo ese proceso del imperio de Maximiliano, donde describe la parte humana, cómo él era muy progresista. Entonces todos los cambios, todas las ideas las describe, y además cómo fue cuando estaba el gobierno de Juárez, entonces toda esa imposición, cómo lo vivió la sociedad. Es un libro muy bueno, tiene alrededor de 1000 páginas, pero es muy ameno. Es muy agradable su lectura y te va llevando. Me quedan la parte histórica porque finalmente la retrata bien. Y uno, bueno, ya cuando has leído un poco, sabes, del tema, te das cuenta la parte de ficticia y la deslindas, ¿no?, de la histórica, pero finalmente la va entretejiendo hasta hacer una excelente obra. A manera de recomendación, Crónicas de la Intervención, de Francisco del Paso. Es un libro histórico acerca del imperio de Maximiliano. El más reciente, digamos, El Evangelio según Jesucristo, de José Saramago, que también es una excelente obra de ideas, de ficción. Y pienso que eso es muy saludable porque te va abriendo la mente, uno mismo va creando conceptos, discerniendo entre realidades y ficciones, y pues echas a volar tu imaginación. El Evangelio según Jesucristo, de José Saramago.
1: Mi nombre es Nancy Díaz, soy bióloga y soy estudiante de la maestría en ciencias forestales. Respecto a los libros que más me han gustado, uno es El Principito. Me parece un muy buen libro que, bueno, yo debí de leerlo desde pequeña, pero ya ahorita alcanzo a comprender esas enseñanzas que tiene, muy buenas lecciones. Lo recomiendo para adolescentes, creo que les daría una buena moraleja. Es El Principito. Otro libro que me gustó mucho es el de El Periquillo Sarmiento, sobre todo la primera parte, porque habla mucho sobre la educación de los niños. El autor, el que está narrando la historia, habla sobre sí mismo y habla sobre cómo lo educaron y muchos de los errores que cometieron sus padres al momento de estarlo educando. Entonces, me parece un muy, muy buen libro, El Periquillo Sarmiento. El tercer libro que me gusta es el que estoy leyendo actualmente, es el de 1984. Me gusta porque muchas de las cosas que vienen en ese libro están pasando actualmente. Es una novela más como de corte político, social, y bueno, se ven reflejadas muchas de las situaciones que está viviendo nuestro país. Es el de 1984.
2: Zaira Santiago. Actualmente estoy en la maestría de Ciencias Forestales. El libro que más me ha gustado ha sido Orgullo y Prejuicio, de Jane Austen. Sí. Lo he leído, no sé, más de 10 veces, yo creo. Es un libro interesante, es un poco trágico. Hay escenas realmente muy buenas, unas dramáticas. Los personajes, bueno, desde que leí el libro estuve enamorada de Darcy y hasta la fecha sigo enamorada de él. El carácter de Elizabeth la describe para esa época como una mujer independiente, que por lo regular no lo son, con un carácter fuerte, y a pesar de que sea la segunda de las hermanas, creo que ejerce la responsabilidad de una hermana mayor. Bueno, y el resto de las chiquillas son un caso interesante. Las chiquillas son un poco ridículas, afeminadas, yo creo. Bueno, en general el libro vale la pena leerlo. Es muy descriptivo, la narrativa es muy buena. Ese libro, creo que todas las chicas deberían de leerlo. Y hágalo como prueba del ácido para los chicos. Orgullo y Prejuicio, de Jane Austen.
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Latinoamérica se llama, con calle 13, que es preciosa. Si ustedes buscan el video en internet, les va a encantar. Los recomiendo ampliamente, les mando saludos y seguimos con más. ¡Libertad, libertad!, gritan los jóvenes.

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0: Ponce.
1: Presente.
0: Minio.
2: Presente.
0: Pérez.
3: Presente. Mi nombre es Tania Villaseñor y soy la presidenta del Comité de Privadas de Libertad del Centro de Rehabilitación Social Femenino de Quito. Vivimos dos en cada celda. Antes se vivían tres, cuatro, más los niños. Eso nos producía violencia, porque a veces no amanecemos de buen humor, y cuatro viviendo en un espacio de dos por dos. Si los niños se pelean y luego terminan peleándose las madres, eso se ha evitado. Al bajar el hacinamiento, eso cambió mucho. Si tú vas a una cárcel de hombres, siempre vas a ver las filas de las mujeres entrando a ver a sus maridos. En la cárcel de mujeres vas a ver las mismas mujeres entrando a ver a sus familias. Muy pocos hombres se mantienen al lado de la esposa todo el tiempo que ella tenga que permanecer aquí. Por lo regular son abandonadas porque se consiguen otra mujer afuera y ellas quedan al frente desde aquí de sus hijos. Cuando llegamos, venimos destrozadas por la detención, ¿sí? Venimos en un estado de shock. Con el paso de los días o de los meses y vemos que el marido ya no viene, que el marido no se ocupa de los hijos afuera, eso crea tensión en las compañeras y la tensión lleva a problemas de convivencia. Tratamos de hacer un acompañamiento. Uno de los proyectos que ahorita estamos trabajando es precisamente formar un grupo de apoyo, reunirnos una vez a la semana, dos veces, y hablar nuestros problemas. Se está buscando que sea bajo la dirección, ya sea del psicólogo o del psiquiatra, para que ellos nos digan cómo afrontar el problema de la compañera que se quiere suicidar porque el marido la dejó, o porque el marido ya ni siquiera la deja, viene a visitar a otra compañera. Y la otra compañera lo acepta. Ese fenómeno se da acá. Estamos tratando junto con las autoridades el tratar de regular quiénes sí pueden ingresar y quiénes no. Tenemos derecho a mantener nuestra vida sexual, pero eso también tenemos que regularlo, porque si el marido de la compañera le gustó otra, no puede cambiarse con la otra, porque eso al interior las dos se dañan, se crea violencia, entonces hay que evitar que esa persona entre, pero es difícil porque la esposa sí quiere que entre y el marido se va a otro lado. Eso hay que regular. El 85% de todas las que estamos aquí estamos por tráfico. Sí, por delitos relacionados con droga. Y una gran parte son las paqueteras de la calle. Son las que entran y salen continuamente. Y les cuesta trabajo cambiar ese esquema y tratar de capacitarse. Al interior nosotros nos damos cuenta de cómo funciona el tráfico de drogas afuera. Y se pudiera hacer mucho más y no castigar a las mulas con conciencia o sin conciencia, de como si fueran las autoras y las dueñas. Había en el pasado mucha violación a los derechos humanos, muchos abusos, había una total negligencia. Entonces los comités surgen por la necesidad de poner un cierto orden hacia el interior de los centros. Había maltrato físico hacia los internos, había extorsión, había una serie de abusos de autoridad. Los internos, alguna le podía caer mal a algún guía y, así que como decimos, se la montaba y era empapelarla con partes, que eso al final le iba a traer problemas a la hora de salir. ¿Cómo trabajamos? A base del diálogo y de la no violencia, tanto con las compañeras como con guías y autoridades. Tenemos compañeras que conocen sus derechos, pero también tenemos compañeras que ignoran y tampoco les interesa conocer sus derechos. Puede ser hasta cultural. Soy mujer y tienen derecho a maltratarme. Y cuando queremos organizar talleres sobre derechos humanos, es muy difícil que asistan, porque es el, yo vivo, siempre he vivido así y no veo por qué cambiar. Acepto que no respeten mis derechos, pero yo tampoco respeto los derechos de la que tengo al lado. Si hablamos de rehabilitación, que yo no estoy de acuerdo con la palabra, porque no, ni siquiera las habilitaron afuera, entonces ¿cómo las van a rehabilitar? Es de educarlas en su rol de mujer, en que tienen derechos y en que deben de exigir sus derechos y vivir conforme a sus derechos.
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De Sela es una mujer que falleció de cáncer de mama a los 37 años. Ella era una cantante mexicana estadounidense, cantó en español, en inglés, en francés. Lassa de Sela, una mujer buscadora, una mujer que, pues desde los 19 años, publicó su primer álbum, tres discos en su haber. La Llorona, The Living Road y Lassa. Así que esto que ustedes tuvieron es del disco Lassa y tuvimos La Celestina, El Desierto y Por Eso Me Quedo. 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

Continúas en compañía de Radio Chapingo y bueno, ya que estamos en este sabroso ritmo, tuvimos cumbanchero tumbao, vamos a este que es una delicia, sonido bestial, esta salsa. Esto es Radio Chapingo.

0: con sonido bestial, vamos tocando como bestias. Yo agregaría, vamos viviendo fuerte, pisando fuerte y cambiando las cosas que no nos gustan. Para tener una vida mejor,
1: escucha, escucha.

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Estamos escuchando a Lluís María Francesc de Paula Jacques y Grande, mejor conocido como Lluís Jacques. Él nació en Gerona, España, un 7 de mayo de 1948. Es un cantautor y músico catalán. Acabamos de escuchar Corrandes de Exili, Coplas del Exilio. En noche de luna llena atravesamos la sierra, lentamente sin hablar. La luna en su plenilunio y nuestra pena a la par. Tez morena y aire grave, la amada que me acompaña, cual la virgen bronceada que hallaron en la montaña. Escuchemos Corrandes de Exili, Coplas de Exilio de Lluís Jacques.

Este es Yuyak. Estamos con uno de los cantautores prototípicos de los 70s en España. Bien, no abaratemos el sueño, no abaratéis el somi, no desperdiciemos el sueño. Con Lluís Jacques.

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No empobrezcas el sueño, no tengo otra cosa que decirte. Si quieres, no empobrezcas el sueño, que es como la estrella que hay al final del camino. Y si es preciso, rearemos todos los signos de un presente tan difícil y arisco que no empobrezcas tu sueño nunca más. Y si es preciso, conviviremos la miseria, pero ha de ser sin engaño, dignamente. Basta de amenazas innobles, con el hambre y el tronar de los cañones. Este es Lluís Llach. Tengo un clavel para ustedes. Tengo un clavel para ti, que me han dicho que llevas pena en el corazón y tristeza en los ojos. Yo solo pasaba, ni siquiera sé a dónde iba, pero pienso que tengo un clavel para ti, si es que tienes el corazón enfermo de amor, o la cabeza enferma de mundo, o te parece tan difícil ver una ventana, y de todos modos, ¡ea, ea, compañeros! ¡Vamos, arriba, arriba! Abre tus ojos y arriba, sube a la barca con tu equipaje y recuerda que la vida es tuya. ¡Ea, arriba, arriba! Tengo un clavel para ti, tiene un clavel para tú, de Lluís Llach.

Bueno, ojalá que les haya llegado este clavel. Juice Jack, después del año 75, por sus recitales con canciones, en ese momento llamadas de protesta, de propuesta, etcétera, pero finalmente rabiosas contra lo que estaba pasando, fue detenido y multado y se le prohibió actuar en España durante 8 meses. Vamos a escuchar Hijos de Hiroshima.

No es que muera de amor. Muero de ti, amor de ti. De urgencia mía, de mi piel, de ti. De mi alma, de ti. Y de mi boca y del insoportable que yo soy sin ti. Muero de ti y de mí. Muero de ambos, de nosotros, de ese desgarrado partido. Me muero, te muero, lo morimos. Morimos en mi cuarto en que estoy solo, en mi cama en que faltas, en la calle donde mi brazo va vacío, en el cine y los parques, los tranvías, los lugares donde mi hombro acostumbra tu cabeza y mi mano tu mano, y todo yo te sé como yo mismo. Morimos en el sitio que le he prestado al aire para que estés fuera de mí, y en el lugar en que el aire se acaba, cuando te echo mi piel encima y nos conocemos en nosotros, separados del mundo, dichosa, penetrada y cierto, interminable. Morimos, lo sabemos, lo ignoran. Nos morimos entre los dos ahora, separados del uno al otro, diariamente, cayéndonos en múltiples estatuas, en gestos que no vemos, en nuestras manos que nos necesitan. Nos morimos, amor. Muero en tu vientre que no muerdo ni beso, en tus muslos dulcísimos y vivos, en tu carne sin fin. Muero de máscaras, de triángulos oscuros e incesantes. Me muero de mi cuerpo y de tu cuerpo, de nuestra muerte, amor. Muero, morimos. En el pozo de amor a todas horas, inconsolable a gritos, dentro de mí quiero decir, te llamo. Te llaman los que nacen, los que vienen de atrás de ti, los que a ti llegan. Nos morimos, amor, y nada hacemos sino morirnos más hora tras hora y escribirnos y hablarnos y morirnos.

0: Me preocupa el televisor. Da imágenes distorsionadas últimamente. Las caras se alargan de manera ridícula o se acortan, tiemblan indistintamente, hasta volverse un juego monstruoso de rostros inventados, rayas, luces y sombras como en una pesadilla. Se oyen las palabras claramente, la música, los efectos de sonido, pero no corresponden a la realidad. Se atrasan, se anticipan, se montan sobre los gestos que uno adivina. Me dicen que un técnico lo arreglaría en 2 o 3 días, pero yo me resisto. No quiero la violencia. Le meterían las manos, le quitarían las partes, le harían injertos ominosos, trasplantes arriesgados y no siempre efectivos. No volvería a ser el mismo. Ojalá que supere esta crisis, porque lo que tiene es una fiebre tremenda, un dolor de cabeza, una náusea horrible, que lo hacen soñar estas cosas que vemos. Y ahora sí, para terminar, tres poemitas de los poemas sueltos.
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¡Qué padres son las canastas! Y todas las cosas tejidas en bejuco, en palma, en tule. Así, en tonos amarillos, blancos y cafés bien claritos, suaves. Con sus manos, las personas que tejen estos materiales van haciendo de todo. ¿Qué sombreros para el sol? ¿Qué baúles para guardar cosas? Asientos para sillas, canastos para fruta y la verdura, y para guardar hilos y agujas, para llenarlas de huevo, bueno, si están chiquitas, porque está bien caro, ¿eh? Y para llevar algo de comer un día de campo, ¡cuántas cosas! Las personas que hacen estas cosas se las saben de todas, todas. Pueden hacer trencitas o un tejido liso. Dibujar figuras mientras van tejiendo. Dejar agujeros de adorno. Darle al material la forma que ellos quieran y algo que quién sabe cómo le harán. Terminar el tejido tan bien que no se deshace después. Acomodar las puntas del final de manera que no se pueden zafar. Ay, a mí me encantaría aprender. Y si algún día llego a ser tan bueno como ellos, lo que más me gustaría hacer sería un juego de esas canastas con tapa, que al destapar la más grande, allá adentro otra más chica, y al destapar esa, pues se asoma otra todavía más chica, y al destapar esa, se asoma otra más chiquita, y así, así, así, así.

0: En un pueblo de por allá en Campeche, donde viven muchos indígenas mayas, cuentan que había una vez un hombre cojo que era muy inteligente. Bueno, era tan inteligente que un día quiso hacerse una guitarra para tocar y él solo se la hizo. Cuando la terminó, le puso unos alambres y los tensó.
1: ¡Ah! Ya quedó mi guitarra,
0: pensó el hombre cojo.
1: Esta misma noche me la voy a llevar de serenata.
0: Y así en la noche, como a las 12, agarró su instrumento y se fue con su perro y anduvo caminando por el pueblo mucho rato. Pasaron las horas y al fin el hombre se decidió. Llegó frente a las puertas de una casa y empezó a tocar una canción.

0: El señor de la casa se despertó.
1: ¿Qué será eso, vieja?
0: Le preguntó a su mujer.
2: ¿Qué es?
0: Contestó la señora, que estaba bien dormida.
1: Pues óyelo, óyelo, siéntate a oírlo.
0: La hija de los señores salió corriendo, hasta brincaba de gusto.
3: ¡Ay! ¿Quién es el que está tocando? Preguntó.
0: Acomodé lugar, tengo que conocerlo.

0: El señor salió corriendo a la calle con las prisas. En vez de sombrero se puso un canasto en la cabeza y se puso al revés los pantalones. Ni cuenta se dio.
1: Entre, por favor, señor.
0: Le dijo al cojo y él entró.
2: Mare, tocas muy bonito. Toca para que te oigamos.
0: Les gustaban tanto las canciones que hasta estaban llorando de la emoción.
2: Tienes que tocar en cada cuarto para que en todos haya música.
0: Y como eran 7 cuartos, se metió en cada uno y en cada uno tocó. Abrazando bien su guitarra, fue cantando por todos los cuartos y la hija lo seguía brincando de gusto. Y cuando terminó de tocar en todos los cuartos, el hombre cojo ya estaba cansado.
3: Oye, qué bonito tocas la guitarra y qué bonitas canciones inventas. Se ve que eres bueno. ¿Cuándo nos casamos?
2: Bueno, si quieres nos casamos mañana.
0: Y cuando amaneció, se fueron a la boda. Así es la historia que cuentan los mayas del hombre cojo y la mujer que se enamoraron muy pronto.

Además, el padrecito es un pingüino barrigón que al hacer glu, glu, da la bendición. Hay también un monaguillo picarillo y retozón. Ese es un cucú que ha salido del reloj. Dos pollitos a la novia han venido a acompañar y la cola en sus piquitos.

nada casi tan rápido como un pez, pero no se moja. Tiene bigotes y no es gato. Sabe bucear muy bien, pero no es buzo. Y además se puede quedar mucho rato debajo del agua sin tanques de oxígeno y ni siquiera le entra agua en la nariz. Está difícil atinarle, ¿verdad? ¡Es la nutria, hombre! Resulta que con su cuerpo alargado y sus dedos unidos por membranas, la nutria nada rapidísimo. Y no se moja porque, aunque se meta al agua, su pelo es impermeable. Se le escurren las gotitas y ninguna le llega a mojar. Así que siempre está seca. Ni chance de que se acatarre. Y puede bucear por mucho tiempo porque, en cuanto se sume al agua, su cuerpo se prepara y se cierran las compuertas que tiene en las orejas y en la nariz para que no le entre el agua. Hombre, pues con todas esas ventajas, la nutria es re buena nadadora y además pescadora, ¿eh? Porque cuando tiene hambre, no se le va un pez vivo. Además, son excelentes arquitectas porque ellas solas, cavando, se construyen junto al agua sus madrigueras y luego les hacen un túnel secreto que las lleva hasta el río o el mar. Así se pueden meter y salir sin que nadie las vea por afuera. Unas nutrias viven cerca de los ríos, otras cerca del mar. Las del mar tienen algo muy chistoso. Comen cangrejos y otros animales que tienen conchas muy duras. Entonces, se meten muy disimuladas al mar así, nadando y nadando y nadando, y atrapan a su presa. Y además, toman, agarran una piedra y después se acuestan así de muertito, así. Y flotando sobre su pecho, rompen con la piedra el caparazón y se van echando su almuercito así, van nadando de muertito y van comiéndote, ¿las imaginas?

0: pocas frutas hay tan buenas como el plátano. A nosotros nos encanta. Y por eso, hoy hemos invitado a platicar sobre este tema a la experta platanóloga, doña Anita Plata.
1: Doña Platanita, como usted quiera.
0: Bueno, doña Anita Plata, viene con algunos amigos, ¿verdad? ¿Quiénes son?
1: Ah, pues verá, señor, ¿verdad? Pues todos somos compañeros, ¿no? Pues sí, ya ve que andamos siempre en bola, o mejor dicho, en racimo, ¿verdad? Casi siempre andamos juntos y por eso los traje.
0: Oiga, bueno, ¿y por qué vinieron todos iguales, de verde?
1: Ah, bueno, es que nos falta un poquito de tiempo, ¿ve? Nos agarraron, pues, a las carreras para venir y todavía no estábamos listos, ¿no? Usted disculpe, pero verá que en un ratito, nos vamos cambiando poco a poco hasta estar todos amarillos,
0: A ver, y cuénteme, doña Anita Plata, ¿ustedes son muchos de familia?
1: Uy, sí, somos un montón. Mire, fíjese, nosotros somos los Tabasco, ¿no? Nos conocen por todos lados, pero tenemos muchos primos, unos chaparritos que son los dominicos.
0: Sí, que también son muy sabrosos.
1: Esos miros. Y luego otros primos gordos que se llaman los Manzano, y además están los grandototes, que todos les decimos los machos, pero no es porque sean muy machos, ¿sí? Nomás así les decimos para molestarlos.
0: Bueno, caray, pues sí que son bastantes.
1: No, hombre, no, y somos más todavía, no, hombre, somos todos muy parecidos.
0: Oiga, bueno, pero para terminar, ¿qué le gustaría decirles a las personas que nos oyen?
1: Ay, bueno, pues que nosotros hemos venido representando a toda la familia que no cabía aquí, para invitarlos a que nos coman todos los días.
0: ¿Todos los días?
1: Sí, no vayan a creer que somos presumidos, pero es que damos muchas energías para jugar y para correr y divertirse, y además, pues siempre estamos limpiecitos y bien guardaditos en nuestra práctica envoltura.
0: Bueno, pero y casi siempre los venden baratos, Nomás que acuérdense de tirar la cáscara en la basura, ¿no? Vaya a ser que el que venga atrás sea yo y me dé un buen resbalón, ¿eh?

0: 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Bueno, y ya que estábamos hablando de plátanos, y a los changos les encantan los plátanos, les vamos a contar un chiste de un chango que nos mandó Beatriz Flores Pardo en una carta. Ella quiere que pongamos más chistes en el programa, por eso nos mandó este, que ahí les va. Un día, un chango sentado en cuclillas sobre una rama, se estaba limando las uñas. En esas estaba el chango, chiqui, chiqui, chiqui, chiqui, cuando llegó un perro y le preguntó,
1: ¿qué estás haciendo, chango?
0: Pues aquí, limándome las uñas para romperle la cara al león, le contestó el chango en tono feroz. Y luego pasó un perico y le dijo,
2: ¿qué haces, chango?
0: Pues, me estoy limando las uñas porque le voy a romper la cara al león. Y después pasó un venado y le dijo lo mismo, y así pasaron muchos animales y el chango ya ni volteaba a ver quién era. Nomás les contestaba lo mismo, pero en una de esas que llega el león.
1: ¡Se puede saber qué rayos estás haciendo, chango!
0: Me estoy limando las uñas para... Y en eso levantó los ojos y vio que era el león.
3: Para rascarme la espalda. Sí, sí, sí. ¡Qué comezón!

Queremos que hoy tengas un buen día, que toda la gente te sonría, que empieces con tu pie más derecho y todo lo que hagas sea bien hecho. Queremos que pasen cosas buenas, que ni se te ocurra tener penas, que aprendas las cosas divertido, que digas que rete bien te ha ido, que hoy no te falle lo que haces, que muy, muy feliz hoy te la pases, que veas a la ciudad más pura, que hoy no te encuentres con basura, que no te tropieces en la calle y que ningún plan a ti te falle. Y fíjate bien lo que te digo, que hoy ojalá ganes amigos. Los días empiezan con mañanas y a ti es a quien toca echarle ganas. Nosotros echamos una porra y ya cada quien alza su gorra.

0: Y se acabó. Se acabó nuestro programa de hoy. Todos los que lo hicimos nos divertimos tanto que queremos hacer un montón de programas más, así que espéranos. Te seguiremos despertando de puntitas. De aquí entonces, échale ganas a tu día. Estrena esta mañana nuevecita y báilale que ya nos vamos. Estuvimos de puntitas con ustedes, Roberto Martínez y Leonor Sánchez Vega en los controles técnicos. La música la escogió Elia Fuente. Les platicó Emilio Bergengi. Guión y rimas de Nuria Gómez. Una producción de Marta Roma. ¿Y qué dijeron? ¿Esto ya se acabó?
1: No. Un último bailecito.

0: ¿Ahora sí ya se acabó? A la una, a las dos y a las tres.
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0: Oye, primo Luis, ¿qué ritmo tienes?
1: Bueno, ahora cumple con tu parte del trato, primo. Dime cuál es el secreto de ese rojo fuego.
0: Pero yo no sé cómo hacer fuego.
2: A mí no me engañas, Mowgli. Un trato hicimos yo y tú. Y dame luego el hombre en fuego para ser como tú. Y dame el secreto, cachorro, dime cómo debo hacer. Dominar quiero el rojo fuego para tener poder.
3: El fuego. Así que eso es lo que quiere ese bribón. Lo voy a hacer pedazos. Lo patearé. Lo... ¡Oh, yeah! ¡Qué ritmo más sabroso! Quieres dejarte de ritmos y escucharme. Aquí hay que usar la astucia y no la fuerza bruta.
4: Tú lo has dicho, viejo, y a mí de las dos me sobra.
3: ¿Quieres escucharme?
4: Oh, sí, sí.
3: Bueno, mientras tú simulas un pleito, yo rescato a Mowgli.
4: ¿Entendido? ¿Y en qué forma, compadre? Y aquí voy.
5: ¡Aún no, Balú!

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0: Caminé por el centro de la Ciudad de México. Transcurría una tarde de domingo. Llegué al Zócalo y noté que la catedral parecía haber aumentado su inclinación desde la última vez que la vi. Después me dirigí al mercado de la Lagunilla. Carecía de propósito definido, fui a dar a los puestos de monedas antiguas y libros de segunda mano.
1: ¡Vaya, vaya! ¡Miren quién está aquí!
0: La voz me hizo saltar. Rápidamente giré hacia la derecha. La sorpresa me hizo abrir la boca.
2: ¡Don Juan! ¿Pero qué hace usted aquí?
1: ¿Tú qué haces aquí?
2: Bueno, me detuve aquí unos días antes de ir a buscarlo a Oaxaca.
1: Bueno, digamos que vine de Oaxaca para encontrarte. ¿Te gusta mi aspecto? ¿Qué te parece mi tacuche?
0: Solo entonces advertí que Don Juan, mi viejo maestro Yaqui, a quien siempre había visto con modestas prendas de campesino, vestía traje. Un traje café claro, camisa blanca, zapatos café y corbata.
1: ¡Cierra la boca! ¡Ciérrala!
0: Don Juan sugirió que camináramos y nos dirigimos hacia la Alameda Central. ¡Qué extraño es esto, Don Juan!
1: Lo importante es que has seguido mi consejo. Has tomado tu mundo cotidiano como un desafío y la prueba de que has reunido suficiente poder personal es el hecho indiscutible de que me has encontrado sin ninguna dificultad en el sitio exacto en que debías.
0: Dudo mucho en aceptar crédito por eso.
1: Yo te estaba esperando y llegaste. Eso es lo único que sé. Es lo único que a cualquier guerrero le importaría saber.

0: Don Juan y yo volvimos a vernos a eso de mediodía en un restaurante céntrico. De nuevo, Don Juan apareció de traje.
1: Andar de traje es un desafío para mí. Un desafío tan difícil como andar de huarache sería para ti. Pero tú nunca has tenido la necesidad de tomar eso como desafío. Mi caso es diferente. Soy indio. Mi traje es importante porque representa mi condición en la vida. O mejor dicho, la condición de una de las dos partes de mi vida. Esta discusión ha estado pendiente por muchos años. Yo sé que esta es la hora de tenerla.
0: ¿Cuál es el tema, don Juan?
1: La totalidad de uno mismo. Estás en cierto trecho del camino muy agudo y peligroso. Quizá esta sea la última encrucijada y también quizá la más difícil de entender. No te agites si no comprendes lo que voy a decirte. Lo que voy a decirte solo sirve para señalar una dirección.
0: Me pongo muy nervioso cuando usted habla así.
1: Ya sé, pero ahora necesito toda tu atención. Voy a decirte cuál es la explicación de los brujos. Voy a hablarte del tonal y del nahual. Ah, olvídate de todo lo que hayas oído acerca de esto. Ahora eso no nos interesa. Este es mi tonal.
0: ¿Su traje?
1: No, mi persona. Mi tonal es todo esto. Todo ser humano tiene dos facetas. Dos contrapartes que entran en funciones en el instante del nacimiento. Una faceta es el tonal y otra faceta es el nahual.
0: Bueno, mis colegas, los antropólogos, dicen que el nahual es un animal que acompaña la vida de...
1: Nadie que no sea brujo puede saber lo que es el tonal y el nahual. Yo diría que el nahual y el tonal están en el reino exclusivo de los hombres de conocimiento. Pero voy a usar las palabras de tus colegas. El tonal es la persona social. El tonal es, y con derecho, un protector, un guardián. Un guardián que la mayoría de las veces se transforma en guardia.
0: ¿Por qué el tonal se transforma de guardián en guardia?
1: El tonal es el organizador del mundo. En sus hombros descansa la tarea enorme de poner en orden el caos del mundo. En este momento, por ejemplo, lo que se ocupa de dar sentido a nuestra conversación es el tonal. Sin él solo habría sonidos raros y muecas incomprensibles. Yo diría, pues, que el tonal es un guardián que protege algo muy, pero muy valioso, nuestro mismo ser. Por eso el tonal es astuto y celoso con su obra. ¿Qué tiene de raro que al fin y al cabo se convierte en cada uno de nosotros de guardián en guardia? Un guardián es magnánimo y comprensivo. Un guardia, en cambio, es un vigilante intolerante y, por lo mismo, un déspota. Yo diría que en todos nosotros el tonal se ha hecho un guardia insoportable y déspota cuando debería ser un guardián magnánimo.
0: Me resulta muy difícil captar su idea.
1: El tonal es todo cuanto conocemos, nuestras personas y nuestro mundo. Lo empezamos a cuidar desde el momento de nacer. Debes recordar este punto. El tonal empieza en el nacimiento y acaba en la muerte. El tonal es el que construye el mundo.
0: ¿El tonal es el creador del mundo?
1: El tonal no puede crear ni cambiar nada, y sin embargo, construye el mundo porque su función es juzgar y evaluar y atestiguar. Digo que el tonal construye el mundo porque atestigua y evalúa al mundo de acuerdo con las reglas del tonal. O sea, que el tonal inventa las reglas por medio de las cuales capta el mundo. Así que, en un sentido figurado, el tonal construye el mundo. El tonal es una isla. Podemos decir que el tonal es como la superficie de esta mesa. Una isla. Y en la isla tenemos todo.
0: Si el tonal es todo cuanto conocemos de nosotros mismos y de nuestro mundo, ¿qué es entonces el nahual?
1: El nahual es la parte de nosotros mismos con la cual nunca tratamos.
0: ¿Cómo dijo usted?
1: El nahual es la parte de nosotros para la cual no hay descripción. Palabras, ni nombres, ni sensaciones, ni conocimiento.
0: No, esa es una contradicción, don Juan. Si no puede sentirse, ni describirse, ni nombrarse, no puede existir.
1: Es una contradicción nada más en tu opinión. Ya te lo advertí. No te rompas la crisma tratando de entender esto.
0: A ver, ¿el nahual es la mente?
1: No. La mente es parte del tonal. Está en la mesa. Digamos que es la salsa picante.
0: ¿Es el Nahual el alma?
1: No. El alma también está en la mesa. Digamos que el alma es el cenicero.
0: ¿Es el Nahual el ser supremo, Dios?
1: No. Dios también está en la mesa. Digamos que Dios es el mantel.
0: Pero dice usted que Dios no existe.
1: No, no dije eso. El tonal es, como ya expliqué, todo lo que creemos que es parte del mundo, incluyendo a Dios, por supuesto.
0: Según yo lo entiendo, don Juan, Dios es todo. ¿No estamos hablando de lo mismo?
1: No. Dios es solamente todo aquello en lo que puedes pensar. Por eso, propiamente hablando, Dios no es sino otro objeto en la isla, en la mesa.
0: Si el Nahual no es ninguna de las cosas que he mencionado, quizá pueda usted decirme el sitio donde se encuentra, ¿dónde está?
1: El Nahual está allí. Allí, alrededor de la isla. El Nahual está allí donde el poder se cierne. Desde el momento de nacer sentimos que hay dos partes en nosotros. A la hora de nacer, y luego por algún tiempo después, uno es todo Nahual. En ese entonces, nosotros sentimos que para funcionar necesitamos una contraparte a la que tenemos. Nos falta el tonal y eso nos da, desde el principio, el sentimiento de no estar completos. A esas alturas, el tonal empieza a desarrollarse y llega a tener una importancia tan absoluta para nuestro funcionamiento que opaca el brillo del Nahual, lo avasalla. Y así nos vamos todo tonal. ¡Ay! Y desde el momento en que uno se vuelve todo tonal, no hacemos otra cosa sino aumentar la vieja sensación de estar incompletos. Esa sensación que nos acompaña desde el momento de nacer y que nos dice constantemente que hay otra parte de nosotros que nos haría íntegros. Sentimos nuestros dos lados, pero siempre los representamos como objetos del tonal. Decimos que nuestras dos partes son el alma y el cuerpo, o la mente y la materia, o el bien y el mal, Dios y Satanás. Pero con estas parejas no salimos de la isla.
0: ¿Qué puede uno hallar más allá de la isla?
1: No hay manera de responder eso. Si yo te dijera nada, solo haría al Nahual parte del tonal. Todo cuanto puedo decir es que allí, más allá de la isla, uno encuentra al Nahual.

0: Al salir del restaurante dije a don Juan que había tenido razón al advertirme de la dificultad del tema y que mi destreza intelectual no servía para captar sus conceptos y sus explicaciones. Don Juan me miró enigmáticamente. Habló de los numerosos vendedores que había en la calle y mientras hablaba experimenté un escalofrío. Por un instante sentí que en verdad había otra zona dentro de mí. Acabo de sentir esa otra parte de la que usted habla, don Juan, y la he sentido antes. Han sido como interrupciones en mi flujo de conciencia. Siempre se manifiestan como sacudidas en mi cuerpo, seguidas por la impresión de hallarme suspendido en algo. Parecen brotes de una zona independiente de todo cuanto yo conozco.
1: Por fin empiezas a establecer relaciones reales. Lo que tú llamas sacudidas, sensaciones, es el Nahual. Para hablar de él, debemos tomar prestado de la isla del Tonal. Así que es más conveniente no explicarlo, sino sencillamente contar sus efectos. Ciertas ocasiones o bajo circunstancias especiales, algo en el mismo Tonal se da cuenta de que hay más en nosotros. Es como una voz que surge de las profundidades. La voz del Nahual. En esos momentos el Tonal se da cuenta de la totalidad de uno mismo. Siempre es una sacudida porque darse cuenta de eso desbarata el sosiego. Yo llamo a eso sentimiento. Darse cuenta de la totalidad del ser que va a morir. La idea es que en el momento de la muerte el otro miembro del par verdadero, el Nahual, empieza a operar por completo y el sentir y los recuerdos y las percepciones guardadas en nuestras pantorrillas y muslos, en nuestras espaldas y hombros y cuello, empiezan a expandirse y a desintegrarse. Como las cuentas de un interminable collar roto se desparraman sin la fuerza unificadora de la vida. Un brujo hace la pregunta: si vamos a morir con la totalidad de nosotros mismos, ¿por qué no entonces vivir con esa totalidad?

0: Llegamos a un pequeño parque frente a un templo. Don Juan se dirigió a una de las bancas.
1: Esta es mi banca favorita. Le caigo bien. Por eso no había nadie sentado aquí. Sabía que yo venía.
0: ¿La banca sabía eso?
1: No, la banca no. Mi nahual.
0: ¿Es el nahual algo consciente? ¿Se da cuenta de las cosas?
1: Por supuesto que se da cuenta de todo. Uno puede decir que el nahual es el responsable de la creatividad. El nahual es la única parte de nosotros capaz de crear.
0: Pero el tonal también crea, don Juan. ¿Cómo explica el hecho de que construyamos magníficas estructuras o máquinas?
1: Eso no es creatividad. Eso es solamente moldear algo con nuestras manos.
0: Pero entonces, ¿qué es la creatividad, don Juan? Don Juan se me quedó mirando con los ojos entrecerrados. Alzó la mano derecha por encima de la cabeza y con un brusco tirón torció la muñeca como si hiciera girar la perilla de una puerta.
1: La creatividad es esto.
0: Al decir esto, don Juan puso su mano al nivel de mis ojos. En la diestra de don Juan había el roedor más curioso que yo hubiese visto. Parecía una ardilla de cola esponjosa. La cola, sin embargo, parecía más bien de puercoespín. Tenía púas tiesas.
1: ¡Tócalo!
0: Maquinalmente obedecí a don Juan y pasé un dedo sobre el lomo suave. Don Juan acercó más su mano a mis ojos y entonces noté algo que me produjo espasmos nerviosos. La ardilla tenía anteojos y dientes muy grandes. ¡Parece un japonés! El roedor empezó a crecer en la palma de don Juan. Y mientras mis ojos seguían llenos de lágrimas de risa, se hizo tan enorme que desapareció. Literalmente salió de mi campo de visión. Cuando miré de nuevo, o cuando limpié mis ojos, los enfoqué debidamente, me hallé mirando a don Juan. Estaba sentado en la banca y yo de pie frente a él, aunque no recordaba haberme parado.

0: Al día siguiente, dejé mi hotel a eso de las 9 de la mañana. Caminé despacio para llegar al sitio donde había quedado de verme con Don Juan. Él había elegido una esquina del Paseo de la Reforma a 5 o 6 cuadras de distancia de mi hotel, frente a las oficinas de una aerolínea. Yo acababa de desayunarme con un amigo. Quiso acompañarme, pero le insinué que iba a ver a una muchacha. Tenía la persistente sospecha de que mi amigo, que siempre me pedía presentarle a Don Juan, sabía que yo iba a verlo y acaso me siguiera. Vi a Don Juan en un puesto de revistas, al otro lado de la calle. Me volví con aire casual para ver si mi amigo me seguía. Estaba parado en la esquina detrás de mí. Sonrió avergonzado y saludó con la mano como diciéndome que había sido incapaz de dominarse. Eché a correr hacia la otra acera sin darle tiempo de alcanzar. Don Juan parecía al tanto de mi predicamento. Cuando llegué con él, lanzó una mirada furtiva por encima de mi hombro.
1: Ahí viene, Carlos. Mejor nos metemos por una calle lateral.
0: Fuimos a la calle señalada por Don Juan. La oficina de la aerolínea estaba en la cuchilla formada por esa calle y el Paseo de la Reforma. Una puerta daba a cada una y era fácil pasar de una calle a otra. Quería apresurarme, incluso correr, pero el paso de Don Juan era calmado. Supe, sin tener que volverme, que mi amigo no seguía. Miré a Don Juan con la esperanza de que tuviera alguna solución. Alzó los hombros. Me sentí molesto. Cuando estaba a punto de decirle que cruzáramos por la oficina, sentí una súbita pérdida de aire debido a un formidable empujón que Don Juan me había dado y que me lanzó girando por la puerta de la oficina. Impelido por el tremendo empellón, prácticamente entré volando. Automáticamente extendí los brazos para proteger mi rostro. Casi perdí el equilibrio y tuve que hacer un esfuerzo supremo para no caer. Giré un par de veces. Pareció que la velocidad de mis movimientos emborronara la escena. Vagamente advertí una multitud de clientes que realizaban sus negocios. La idea de que estaba haciendo el ridículo era más que incómodo. En un estado de ofuscación, alcancé la puerta del Paseo de la Reforma. Estaba abierta y salí. Abrí los ojos, o mejor dicho, los enfoqué en el área frente a mí. Tuve un largo momento de insensibilidad antes de tomar la plena conciencia de lo que había pasado. No me hallaba en el Paseo de la Reforma como debería haber sido, sino en el Mercado de la Lagunilla, como a 2 kilómetros de distancia. Rápidamente me volví para trasponer de nuevo la puerta de la oficina, pero a mis espaldas no hallé más que una hilera de puestos con libros y revistas de segunda mano. Don Juan estaba junto a mí y lucía una enorme sonrisa.
1: No trates de hablar ni de pensar, Carlos.
0: Una angustia espantosa crecía dentro de mi pecho. Sentí lágrimas rodar por mis mejillas. Don Juan me dio suaves palmaditas en la cabeza.
1: Ya, Carlos, no te me deschavetes.
0: ¿Pero qué hizo usted, Don Juan?
1: Lo que pasó es que viniste aquí.
0: ¿Pero cómo ocurrió eso?
1: Tú escogiste este lugar.
0: Echamos a caminar y poco a poco fui tranquilizándome.
1: El tonal se encoge en determinados momentos, sobre todo cuando se apena. De hecho, una característica del tonal es su timidez. Hay ciertas ocasiones en que el tonal es tomado por sorpresa y su timidez inevitablemente lo encoge. Mi empujón fue una técnica para encoger el tonal. Uno tiene que empujar en el momento preciso. Para ello, por supuesto, uno debe saber cómo ver. Una vez que el hombre ha sido empujado y su tonal se encoge, su nahual, si es que ya está en movimiento, toma las riendas y realiza hazañas extraordinarias. Tu nahual tomó las riendas esta mañana y acabaste en el mercado.
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San Pedro. Es demasiado el rumor acerca de la locura de San Pedro. Nadie sabe qué mujer lo trajo al mundo, si tiene familiares por esta región, cómo se llama él. Por esta razón, la gente le apodó San Pedro. Pensaron que él era un santo y le gustó este pueblo como para vivir aquí. Parece un extranjero, porque es muy alto, güero y pelirrojo, no habla el zapoteco. Lo que gustó a la gente del pueblo fueron sus ojos de gato. El humilde San Pedro, aun con ser un anciano, caminaba por toda la comunidad. Solo en pocas ocasiones frecuentaba hacia el mercado o el centro del poblado. Su costumbre era mirar absorto el suelo, en busca de algo que no le ha sido posible encontrar desde hace mucho tiempo. La gente también se ha acostumbrado a verlo todas las noches en el panteón, a donde acude a dormir, pero antes se detiene a llorar intensamente frente a cualquier tumba, hasta caer vencido por el sueño.

Nunca se le ha visto borracho, insultar o enojarse con alguien. No, es muy bondadoso. Quien pudo platicar con él comenta que solo de personajes bíblicos suele hablar. Con muchos de ellos, afirma él, anduvo en varios pueblos lejanos, hasta que vino a perderse por acá. Cuando conversa, lo hace como un sacerdote y siempre bendice lo que mira. Cuando ve a alguna persona adulta con intenciones de acercarse a él, voltea y da la espalda, como si lo invadiera el miedo. Imagina que quieren robarle sus ojos. Si son niños los que se le atraviesan, los saluda con la mano y sonríe con ellos. San Pedro recibe varios regalos como tortillas, guisado, frutas, agua, refresco, dulces. Si no tiene hambre, los guarda en donde los pueda llevar consigo. También le regalan ropa, pero zapatos no acepta, porque prefiere andar descalzo, aunque le obsequian más los pañuelos nuevos, para tener suficientes cuando sequen sus lágrimas nocturnas junto a cualquier sepultura. El pueblo sabe que todas las mañanas él se baña en el río y lava la ropa. La gente, al perderlo de vista, se reúne y lo va a buscar por todos los caminos de la zona. Varias veces se le ha hallado rumbo al cerro, solo, caminando y bendiciendo todo lo que encuentra a su paso. La gente, entonces, le suplica que vuelva al pueblo. Él obedece. A nadie le importa que durante el regreso fuera él quien caminara adelante de todos.

Un día lo encontraron junto al río, acostado, quieto, con una leve sonrisa. Su vida lo abandonó. Lo llevaron a la iglesia principal. Ahí velaron su cuerpo toda la noche. A la siguiente mañana fueron todos a enterrar a San Pedro. Lo acompañaban con música de banda que tocaba sones fúnebres. Muchas flores y velas le ofrendaron. El pueblo entristeció. Ahora, en este pueblo, nadie va a llorar tan hermosamente al panteón durante las noches, porque San Pedro ha muerto. Era el único que tenía ojos verdes como de gato y era el vagabundo de estas tierras.

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2: Así es, seguimos juntos por Radio Chapingo y vamos a disfrutar de más música mexicana. Y bueno, por su estilo vocal, se le conoce como la voz áspera de la ternura, fuerte y armónica. En 2007 fue distinguida con el premio Grammy a la excelencia musical de las Academias de Ciencias y Artes de la Grabación. Ella es Chabela Vargas, y tú vas a disfrutar de su música aquí, en compañía de Radio Chapingo. Así que no te lo pierdas, vamos a escucharla y nosotros continuamos.

0: escuchamos Vámonos, Cuando vivas conmigo y Corazón Corazón de Chavela Vargas. Y llegó el momento de que disfrutemos de Alberto Aguilera Valadez, mejor conocido como el Divo de Juárez, Juan Gabriel. Su obra abarca más de 1800 composiciones que han sido traducidas a idiomas tan diversos como el turco, alemán, francés, italiano, tagalo, japonés, griego, portugués e inglés, e interpretadas por más de 1500 artistas y grupos por todo el mundo. Y bueno, tú lo vas a escuchar aquí por Radio Chapingo. Así que disfrútalo, acomódate en donde estés, que este es un ratito agradable en compañía de Radio Chapingo.
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2: A continuación, vamos con el príncipe de la canción, quien fue, es y será ícono de la música mexicana. Disfrútalo aquí, por Radio Chapingo. Te voy a dejar con estas canciones. Esto es Buenos Días, Amor, 40 y 20 y Payaso. No te despegues, seguimos con más a través de Radio Chapingo.

0: Y cuán razón tiene el príncipe de la canción. Uno no es lo que quiere, sino lo que puede ser. Y yo soy Arturo Arias y soy quien te estuvo acompañando en este ratito de continuidad, presentándote lo mejor de la música nacional e internacional aquí a través de Radio Chapingo. Te agradezco que estés en sintonía de esta tu estación. Te voy a dejar por un momento, vamos a más música. Sin embargo, este es el fin de esta continuidad. Y bueno, nos escuchamos la próxima. Gracias, gracias por estar en compañía de Radio Chapingo. No te despegues porque tenemos lo que a ti te gusta, entrevistas, música, todo, todo, todo eso que a ti te mantiene informado y no permite que te despegues de la sintonía de Radio Chapingo. Así que muchísimas gracias, nos escuchamos la próxima.
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Sigues en compañía de Radio Chapingo 1130 de amplitud modulada y acabamos de escuchar a Vetusta Morla, argentino con Deseame Suerte. Vamos a escuchar El Discurso del Rey y Punto Sin Retorno.

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1: Bueno, estuvimos escuchando algo de Argentina, vamos a pasar a España. Esto es El Canca, un cantautor malagueño que ha hecho, pues ya de la alegría, la ironía y la ternura, un sello personal. Más de 15 años de trayectoria que recorren escenarios con canciones que hablan desde lo cotidiano, con una mirada pues luminosa y sincera. Tiene sus raíces en el sur de España con estos ritmos de ese país y también con sus toques de Latinoamérica que combina la rumba, el son, el pop también, entre otros. Vamos a escuchar a El Canca, esto es Por Eso Canto, de su álbum El Arte de Saltar del 2018.

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Y bueno, esto que escuchamos, Demasiada Pasión del Kanka, que bueno, también entre sus letras, el humor y la reflexión se entrelazan para convertir pues lo simple en algo profundamente humano. A lo largo también de su carrera ha construido una sólida discografía que lo ha consolidado como una de las voces más queridas de canción de autor en español. Vamos a escuchar otras dos piezas de este álbum, El Arte de Saltar, con Búsquese una vida y también Sé que Puedes.

Y escuchamos esto, Lobo López, de Kiko Venenos, también español. Y bueno, en una entrevista de hace unos años le preguntan sobre su primer disco, Veneno 1977, pues donde le dicen que suena medio raro, desafinado y apenas se oye. Y sin embargo, se considera una obra maestra. Y él pues responde a esto que efectivamente no es que sea una obra maestra, pero es una perfección en una imperfección. Es un disco irrepetible, esto pasa solamente joven y lo hace, se hace una vez en su vida y con compañías determinantes como la de Raimundo Amador, quien estuvo con él en este disco. Y al final de cuentas, lo que importa de ese disco es no solo la forma en que se toca la guitarra, la creatividad y la comunicación, porque tiene rabia sus letras, sus canciones. Vamos a escuchar una pieza de este álbum, Veneno, de Kiko Veneno, de 1977, que lleva el nombre de Los Delincuentes.

0: Y bueno, vamos a cerrar con esta interpretación de la cantante Bebé. Esto se llama César debe morir, que es una es el tema central de un documental, La guerra contra las mujeres, de Hernán Zin. Y bueno, la letra también pues, reflexiona sobre la violencia de género mezclada con datos reales. Metáforas sobre escribir un libro sobre estos temas y conflictos, bueno, en países. Vamos a escuchar esto. Esto es Radio Chapingo, 11:30 de amplitud modulada.
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